0: Las 7 y 6 minutos.
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0: Las 7 y 9 minutos.
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0: Las 7 de la noche, 7 de la noche más 9 minutos. ¿Qué tal, amigos de Verde Estéreo? Tengan la mejor de las noches. Un gusto acompañarlos cuando el calendario marca 26 días en el octavo mes del año 2026. 26 de agosto de 2026. Mi nombre es Jesús Gómez y te acompaño a las 9 de la noche con Nocturnal Popular. Todas las canciones, todos los éxitos en nuestra programación. Los éxitos de ayer, de hoy y de siempre en el género popular. Y bueno, ustedes nos ayudan a elegir todas las canciones a través del 315-268-8961. Y para colmo de mis males, usted, amigo, amiga, oyente, ustedes son los invitados especiales, los DJ de esta noche de el miércoles, mitad de semana. Y con la mejor predisposición para pasarla súper bien, para pasarla súper chévere con la música popular.
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0: Todos los artistas, todas las canciones en nuestra programación. Envíenos su mensaje vía WhatsApp, su mensaje de texto también. Llámenos al 315-268-8961. El contacto directo de Verde.

Iniciamos saludando a todos los amigos que nos escuchan en la ciudad de Pasto, allá en la capital del departamento de Nariño. Siempre con Verde Estéreo a través de la internet. Estamos saludando a todos los amigos en el norte ecuatoriano, en especial a la gente que nos escucha en la ciudad de Tulcán y que desde ya programa Canciones. Para todos los habitantes del municipio de Gualmatán, desde donde originamos la señal 104.3, este lindo municipio, saludo especial. Verde Estéreo de Gualmatán para el mundo, en el dial 104.3. Iniciamos con el maestro Luis Alberto Posada. Aquí está el tema: No has muerto para mí. Bienvenidos, bienvenidas a Nocturnal Popular.

0: Escuchamos el éxito Bendecida con Jason Jiménez. 7:19 p.m. Escuchas Nocturnal Popular de Verde Estéreo.
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0: Bueno, aquí está Andrés Franco, el agropecuario, para todos los amigos que laboran en la parte rural, en el campo, para quienes siembran. Saludos súper espectacular, Verde Estéreo, en toda el área rural del suroccidente colombiano y el norte del Ecuador. Y nos solicitaban esa canción.
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0: Desde San Gabriel, provincia del Carchi. Señores, él es Andrés Franco con esto que dicen entre comillas.

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0: Escuchamos al señorazo con su éxito Gomela y Montañero, para saludar a todos nuestros amigos oyentes, para esa fiel sintonía en el municipio de Pupiales. En especial el saludo para todos los amigos allá en Fuela Muesquer y en José María Hernández.
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0: con... Por aquí está Luisito Muñoz. Vamos a avanzar con esto que se titula Volvámonos a Amar.

0: Esclavo y Amo se titula esa canción con el gran Javier Solís.
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0: Continuamos con los éxitos de la música popular aquí en Verde Estéreo para complacer a todos nuestros oyentes. Este tema lo programan desde los fundadores aquí en la ciudad de Gualmatán. Uno de los grandes clásicos de Darío Gómez Zapata, el rey del despecho. Aquí es el tema 9 años de soledad.

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0: Las 7 y 42 minutos.
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La esperanza de la vida terrenal terminó su amor de madre. Ahora es solo un recuerdo. Su bondad y su confianza en Dios fueron sus grandes fortalezas. El Dios de la vida la ha llamado a participar de la vida eterna. Descansa en paz. Funeraria de San Pedro del municipio de Balmatán informa el sensible fallecimiento de quien en vida fue la señora Luz Hermencia Lucero, su esposo Bernardo Peregrino Zambrano, su hijo segundo Julio Erazo, sobrinos, primos, ahijados y demás familiares. Invitan a la velación de los restos mortales en su casa de habitación ubicada en Cuaticentro. Las exequias se realizarán el día viernes 28 de agosto en la iglesia Nuestra Señora del Rosario de Gualmatán a partir de las 3 de la tarde. Por acompañar a estos actos de fe y piedad cristiana, se anticipan los más sinceros agradecimientos. Señor, gracias por el tiempo que nos permitiste compartir con nuestro hijo, por su amor, sus sonrisas, sus enseñanzas y por cada recuerdo que permanece para siempre en nuestros corazones. Un año ha pasado desde su partida y aunque su ausencia nos causa un profundo dolor, confiamos en que ahora descansa en tus brazos y que su alma ha encontrado la paz eterna. Concédenos, Señor, fortaleza para aceptar su partida, consuelo para aliviar nuestra tristeza y fe para comprender que el amor verdadero nunca muere. Misa de honras al cumplir un año del sensible fallecimiento de quien en vida fue Eider Adriana Naguano Chagüesá, sus padres María Alexandra Chagüesá y Germán Anaguano. Invitan a la Santa Eucaristía que en su nombre se celebrará el día viernes 28 de agosto a partir de las 5 de la tarde en la parroquia Nuestra Señora del Rosario de Gualmatán. Agradecemos de todo corazón su compañía y sus oraciones en memoria de nuestro querido hijo.

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0: 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Oh Señor, hazme un instrumento de tu paz, donde hay odio que lleve yo el amor, donde haya ofensa que lleve yo el perdón, donde haya discordia que lleve yo la unión. Siete 7:52 minutos, tiempo para invitar a Johnny Rivera y nuevamente a Darío Gómez Zapata. Y es el tema que se titula Me voy a casar.

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0: Escuchamos a Jonales Castaño con uno de sus éxitos, Lo que yo quiero. Y con la anterior canción enviamos el saludo muy especial a quienes nos escuchan en el barrio La Unión, aquí en la ciudad de Gualmatán. Programaban la música de Jonales Castaño.
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0: 8 más 15, tiempo para invitar a Vicente Fernández, y este tema lo programan. Lo han solicitado desde el barrio San José. Aún te extraño, se titula esta canción.

cada... Todos los éxitos de la música popular los tienes en nuestra programación. Escuchas Nocturnal Popular de Verde Estéreo. Saludo especial para todos los amigos en Córdoba. Estamos saludando a toda la gente linda en el Contadero. Para la gente de Iles allá en San Francisco, como siempre, en full sintonía con Nocturnal Popular. Saludamos a todos los amigos en Pupiales, la gente de Potosí, todos los amigos en Aldana. Bueno, y en todos los barrios y en todas las veredas de Gualmatán, siempre con una sola señal. La señal de Verde Estéreo, la radio estación ecológica de Colombia. Y atención, la Asociación de Junta Administradora de Acueducto y Alcantarillado del Corregimiento de Cuatis informa a toda la comunidad que a partir del día miércoles 26 de agosto del día de hoy se implementará el racionamiento de servicio de agua en el corregimiento. El horario establecido será de 6 de la tarde a 6 de la mañana diariamente hasta un nuevo aviso. Esta medida se toma debido a la reducción crítica de los niveles de agua en los tanques de almacenamiento ocasionada por la temporada seca y sumado a la evidencia del mal uso de los recursos hídricos por parte de algunos usuarios. Invitamos a la comunidad a hacer uso responsable y solidario de nuestro recurso. Cuidar el agua es una tarea de todos. Agradecemos de antemano su gentil apoyo, como también su compromiso en reducir el uso exagerado de el líquido vital. Atentamente, Yuri Maritza Vallejo Vallejo, presidenta Junta de Acción Comunal, Andrea Carolina Narváez, tesorera.

0: Las 8 de la noche, 28 minutos. Tiempo para continuar, para proseguir con lo mejor de Nocturnal Popular.
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0: 8:37 avanzamos con las canciones que tú programas a través del 315-268-8961. Nuevamente enviamos un saludo muy especial a quienes nos escuchan en la ciudad de San Juan de Pasto.
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Escuchamos a Joan Sebastián Burbano, esta gran voz nariñense, con la canción Madrecita. 8 de la noche, 46 minutos, la hora verde en Colombia, 8 más 46. Saludamos de manera especial a todos nuestros fieles oyentes en el barrio Primero de Mayo de El Contadero. 8:47, avanzamos con más de Nocturnal Popular.

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3: Las 8:49 minutos.
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0: Cenizas se titula esa canción. Solo cenizas hallarás. Cenizas se titula este tema del inmortal Julio Jaramillo. Sí, señor, sí lo teníamos. Sí, estaba ahí en la biblioteca, guardadito. Bueno, con esa canción enviamos el saludo muy especial a todos los amigos que nos escuchan en la ciudad de Ipia.
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0: Bueno, y para todos los amigos ahí en el barrio Puenes, para nuestro amigo Rigoberto Costaín, el saludo cordial en esta noche. Una feliz sintonía. Ahí están los temas solicitados. Llega nuevamente Julio Jaramillo y este tema lo hace con el colombiano Alci Acosta. Aquí está La Llorona.
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0: Con esa canción, Ojitos Bellos, del Grupo Frontera, enviamos un saludo muy especial nuevamente para todos nuestros oyentes en la ciudad de Ipiales.
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0: Las 8:59, finalizamos con Nocturnal Popular. Ha sido un gusto acompañarlos en esta noche del miércoles, mitad de semana. Hasta ese punto y ahora, hasta las 9:00, con ustedes Jesús Gómez.
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0: El día de mañana nos escuchamos nuevamente después de las 7:00 p.m. con otra versión más de Nocturnal Popular. Los dejamos con este tema solicitado desde la ciudad de Pasto. A todos una feliz noche. Chao, chao. Bye, bye.

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1: Las 6 y 11 minutos.
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1: Las 6:20.
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0: las 6 y 55 minutos.
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0: Las 7 y un minuto.
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0: Las 7 y 11 minutos.
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0: Las 7 y 27 minutos.
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1: Las 7 y 40 minutos.
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0: Las 7 y 46 minutos.
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1: Las 8 y 2 minutos. Las 8 y 3 minutos.
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3: Las 8 y 5 minutos.
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Muy, pero muy buenos días. Estamos en las 8 de la mañana, 7 minutos, en la frecuencia verde, la ecológica de Colombia. Bienvenidos a este espacio que va hasta las 11 de la mañana con buena música, información, cosas interesantes que podamos compartirles para hacer más amena, más entretenida la mañana de este ya viernes 27 de agosto. Estamos a escasos días ya de culminar este octavo mes del año 2026, este año que, este tramo del año se ha ido con una velocidad vertiginosa que no nos hemos dado cuenta de que ya estamos al final del año 2026. Bueno, pero después de hacer ese acto de agradecimiento a ese gran Dios universal, porque este nuevo día es algo importante en la vida, en su vida, en la vida de cada uno de nosotros, trae maravillosas cosas y todo depende de su actitud. Pinte este día con el color que a usted le vaya bien. Ya en algunos instantes les vamos a habilitar nuestro perfil en Facebook. También está a su disposición ya desde este instante nuestro WhatsApp, el 315-268-8961. Y los invitamos para que nos abrochemos el cinturón y a bordo del Expreso Musical hagamos este paseo musical de este jueves al estilo de la Frecuencia Verde, la ecológica de Colombia. Tenemos el clima de esta mañana en nuestro balcón de las flores. Bueno, nos dice que tenemos 14 grados en nuestro querido balcón de las flores. Y tenemos un viento de 9 kilómetros por hora de velocidad, 10 kilómetros de visibilidad. 66% de humedad relativa, sigue bajando la humedad en los fértiles y productivos campos de esta zona nuestra. El pico más alto de temperatura será de 20 grados y en la mínima 9 grados Celsius. Por lo pronto, en la jornada de la mañana no tenemos ningún avistamiento de llovizna o chaparrón por allí que se presente. El dólar en este instante se gana unos mínimos puntos, 0,77 puntos es lo que se gana el dólar, lo que lo coloca a 3,126 pesos con 93 centavos, 3,126 con 93 centavos. Así está el comportamiento del dólar esta mañana. Así que les damos la bienvenida y los acompañamos en el lugar que usted se encuentre, en casa, en su tienda, en su pequeño negocio, en su local comercial, en el consultorio, en la oficina, en la ferretería, en la panadería, la pastelería, en la cafetería, el restaurante, en cualquier lugar donde la ecológica de Colombia hoy sea compañía para todos aquellos que están sintonizados en la frecuencia verde 104.3 de la frecuencia modulada o también a través de la internet www.verdestereo.com. Esa es la dirección que usted puede compartir con sus familiares en la distancia, con los amigos, para que nos escuchen cada día más y más lejos. También pueden descargar de su tienda virtual, de su celular. Pueden descargar la aplicación, que es totalmente gratuita, de la Ecológica de Colombia y nos escucha en cualquier lugar del mundo. Bienvenidos a este viaje de El Expreso Musical.

Bueno, esta agrupación se llama Cinco Estrellas y nos trae esta muy buena canción, 10.000 cervezas. 8:15 a.m. Ya les hemos habilitado nuestro perfil en Facebook. También está a su disposición nuestro WhatsApp, el 315-268-8961, para que ustedes se comuniquen con nosotros, compartan cosas interesantes con nosotros y a la vez nosotros lo haremos con toda la audiencia de la Frecuencia Verde, la Ecológica de Colombia. Bueno, el pico y placa en la capital del departamento de Nariño. Hoy, 27 de agosto, aplica para carros y motos en la capital de Nariño. Las placas que terminan en 6 y 7 tienen restricción hoy en la capital del departamento de Nariño, hasta las 7 de la noche para carros y motos. Y en la ciudad de Popayán y Cali coinciden el día de hoy jueves, aplica a las placas terminadas en 5 y 6. En Popayán aplica para carros y motos, lo mismo que en la capital del Valle, en Cali. Y las vías de nuestro suroccidente de Colombia están habilitadas, no hay novedades. Ipiales, Pasto, sin novedad. Pasto, Mocoa, San Francisco, sin novedad. Pasto, Tumaco, está habilitada. Pasto, Popayán, Cali, habilitada la vía alterna. Pasto, Huesaco, la Unión Mercaderes Mojarras, también se encuentra habilitada. Ahí está, pues, cómo están las vías de nuestro querido departamento de Nariño, del sur occidente de Colombia. Estamos a bordo del Expreso Musical de la Mañana.

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0: La esperanza de la vida terrenal terminó. Su amor de madre ahora es solo un recuerdo. Su bondad y su confianza en Dios fueron sus grandes fortalezas. El Dios de la vida la ha llamado a participar de la vida eterna. Descansa en paz.
1: Ojalá pudiera devolver el tiempo.
0: Funeraria San Pedro del municipio de Hualmatán informa el sensible fallecimiento de quien en vida fue la señora Luz Hermencia Lucero, su esposo Bernardo Peregrino Zambrano, su hijo Segundo Julio Erazo, sus sobrinos, primos, ahijados y demás familiares invitan a la velación de sus restos mortales en su casa de habitación ubicada en el corregimiento de Cuatis, sector centro. Sus exequias se realizarán el día viernes 28 de agosto en la iglesia Nuestra Señora del Rosario de Hualmatán a las 3 de la tarde. Por acompañar a estos actos de fe y piedad cristiana, se anticipan infinitos agradecimientos.

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1: Las 8:33. Las 8:33.
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1: Las 8:34.
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música tropical, la cumbia, también tiene baladas, canciones románticas, boleros. Esta canción se llama Se me ha perdido un corazón. Es una versión de esta canción que es una balada muy hermosa. Se me ha perdido un corazón. Ahí le coloca ese tinte tropical, Widdinson. Bueno, también es momento para recordarles información que es muy importante, sobre todo para el sector rural de nuestro querido Balcón de las Flores. Sedenar de Nariño se permite informar a la comunidad de general, en general, pero especialmente aquellos usuarios del servicio de energía eléctrica del municipio de Hualmatán, con el fin de llevar a cabo trabajos de remodelación y mantenimiento de redes eléctricas, se realizarán suspensiones programadas del servicio en las siguientes fechas y sectores: el lunes 31 de agosto y martes 1 de septiembre. La suspensión se llevará a cabo en las veredas San Antonio, Cuatis Bajo, Cuatis Yalé, Cuatis Obispo, en el horario comprendido entre las 8 de la mañana y las 2 de la tarde. El miércoles 2 y jueves 3 y viernes 4 de septiembre, la suspensión será en todo el sector de la vereda San Antonio. Únicamente en esos sectores se hará la suspensión del servicio. En la vereda San Antonio, de 8 de la mañana a 4 de la tarde. Se agradece a todos los habitantes y afectados por esta situación su comprensión, su colaboración, ya que estas labores son necesarias para garantizar un servicio más seguro y eficiente. Es el comunicado de Mayra Raquel Arellano Villarreal, representante de Sedenar en la zona. Bueno, también esta información de la Alcaldía Municipal de Hualmatán a toda la comunidad. Se le informa que mediante decreto 090 del pasado 16 de junio se adoptaron medidas de control para la fabricación, almacenamiento, transporte, comercialización, manipulación y uso de la pólvora y todos los artículos pirotécnicos en la jurisdicción del municipio de Hualmatán. 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Asimismo, se prohíbe la venta no autorizada, el uso de la pólvora en lugares de alto riesgo y cualquier actividad que ponga en peligro la vida, la salud, el bienestar animal y el medio ambiente. Disfrutemos nuestras celebraciones con responsabilidad. 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Los fiesteros de San Francisco de Asís, parroquia Nuestra Señora del Rosario de Hualmatán, invitan a todos los devotos y comunidad en general a participar de la fiesta de San Francisco de Asís los días sábado 3 de octubre, 5 de la tarde, celebración eucarística de vísperas; domingo 4 de octubre, 10 de la mañana, celebración de la Eucaristía de fiesta. Se solicita su valioso aporte o cuota que estará recibiendo en la emisora Verde Estéreo con el fin de llevar a cabo esta hermosa celebración. San Francisco de Asís es el que nos concede la gracia del pan de cada día. Se estará informando oportunamente con los aportantes el día y la hora para llevar a cabo una reunión de organización de la festividad. 8 de la mañana, 43 minutos en la Ecológica.

es agua marina, te perdonaré. 8 de la mañana, 50 minutos en la Ecológica de Colombia. Información importante para esta hora desde la Asociación de Juntas de Acción Comunal, las OJUNTAS del municipio de Gualmatán, invitan a todos los miembros de las juntas, de las 17 juntas de acción comunal que existen en el municipio de Gualmatán. Hablamos de presidentes, vicepresidentes, secretarios, tesoreros, fiscales, conciliadores. Y bueno, todos los dignatarios de las juntas de acción comunal tienen una invitación para la primera capacitación en normatividad comunal, funciones de los dignatarios, convivencia y conciliación, aspectos tributarios de la organización comunal. Tendremos la participación, orientación del señor Yamid Meneses Solarte, presidente de la Federación de Juntas de Acción Comunal del Departamento de Nariño, que estará compartiendo sus conocimientos y experiencias con los dignatarios de nuestro municipio. Esta cita es para el día de mañana, 28 de agosto, de 3 a 6 de la tarde, y el sábado, 29 de agosto, de 8 de la mañana a 12 del día, en el auditorio de la Casa de la Cultura, en el primer piso, allí en el barrio José María Hernández. E invitación que hace Juliana Alexandra Dávila, vicepresidenta, Nuri Terán, secretaria. Bueno, y también la invitación para el día de hoy a todos los beneficiarios de los programas Renta Ciudadana, Línea de Intervención, Valoración del Cuidado, Renta Joven y Colombia Mayor, al encuentro de comunitario de fortalecimiento del tejido social. Hoy es para los beneficiarios de Cuatis Recuerdo, Cuatis Yale, en la Casa Comunal de Cuatis Recuerdo, de 3 de la tarde hasta las 6. La asistencia es de estricto cumplimiento y el listado de asistencia se firmará al terminar el encuentro. Es la invitación de Aleida Marisela Taticuán, coordinadora de programas sociales de Gualmatán. 8 de la mañana, 53 minutos. Estamos a bordo del expreso musical de esta mañana de jueves, 27 de agosto.

Bueno, ya estamos con las 9:08 de la mañana, 56 minutos, 8:56, sincronice su reloj con nosotros. Ahí estaba la Nueva Luna, esta agrupación argentina con esta canción que se llama Como el agua mansa. Así que a esta hora de la mañana ya tenemos comunicación a través de nuestro WhatsApp. Ahí tenemos una solicitud. Cumpleaños hoy 27 de agosto en Santo Domingo, municipio del Contadero. Nos piden saludar a Lisette Alejandra Coral está cumpliendo añitos y hoy el saludo de parte de sus padres, de su hermanita Allison, que le dicen que la quieren mucho, que Dios la bendiga todos los días, que este sea un día inolvidable en su vida, que sus metas, sus proyectos, sus propósitos se cumplan y que en ese caminar de la vida siempre tendrá el apoyo y estará a su lado el calor de la familia, el amor de sus padres y de su hermanita Allison, que hoy le desean felicidades.

0: Señor Dios mío, estarán vivos los inolvidables recuerdos que serán la guía en nuestro camino. Unámonos en oración por el eterno descanso de mi querida esposa. Nos queda en la memoria nuestro mejor ejemplo de vida, sus buenas costumbres, su amor por la familia, su entrega, su nobleza, la que recordaremos por siempre. Descansa en paz.
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0: Descansó en la paz del Creador, quien en vida fue la señora Luz Hermencia Lucero, su esposo Bernardo Peregrino Chávez Zambrano, su hijo segundo Julio Erazo, sus sobrinos y demás familiares. Invitan a la velación de sus restos mortales en su casa de habitación ubicada en el corregimiento de Cuatis, sector centro. Sus funerales se realizarán el día viernes 28 de agosto en la parroquia Nuestra Señora del Rosario de Gualmatán a las 3 de la tarde. Por acompañar a estos actos de fe se anticipan infinitos agradecimientos.

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1: Las 9 y 2 minutos. Las 9 y 2 minutos.
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2: Las 9:05.
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Bueno, estamos en las 9 de la mañana, 9 minutos, los Guaraguaco, el canoero. Bueno, también es momento para recordarles estas informaciones que son muy importantes relacionadas con el cierre temporal del Estadio Centenario del municipio de Hualmatán. Se está realizando allí una jornada de fumigación y control de plagas en esas instalaciones deportivas, y por eso, con el propósito de proteger la salud, la seguridad de la comunidad y de las mascotas, se recomienda abstenerse de ingresar, permanecer o realizar cualquier actividad dentro del estadio en el periodo señalado. Cuando ya sea hora de ingresar, se informará oportunamente. Por eso es importante, sobre todo para los propietarios de mascotas del barrio San José y de los alrededores, tener en cuenta estas recomendaciones. Mantenga a su mascota bajo vigilancia, evite que ingrese al Estadio Centenario durante el periodo indicado, no permita que sus animales consuman alimentos, agua u otros elementos que puedan encontrarse dentro o alrededor del área intervenida. Evite que las mascotas deambulen libremente por los alrededores del escenario deportivo, y como medida preventiva se recomienda a los propietarios tener disponible carbón activado para su eventual utilización únicamente bajo orientación de un profesional veterinario. En caso de observar signos o comportamientos inusuales en su mascota, comuníquese inmediatamente al 323-343-5947 y solicite orientación profesional. La Alcaldía Municipal de Hualmatán, en articulación con el SENA, invita a inscribirse al técnico de promotoría campesina. Técnico en promotoría campesina, una oportunidad de formación en el área agropecuaria para fortalecer conocimientos, capacidades, procesos productivos del campo. Las inscripciones se hacen en la Oficina de Agricultura de la Alcaldía Municipal de Hualmatán. Solo tiene que presentar fotocopia de la cédula. Fórmese y siga fortaleciendo el campo hualmatense, la Alcaldía y el SENA, trabajando juntos por la formación y el desarrollo rural del Balcón de las Flores. 9 de la mañana, 11 minutos en la frecuencia verde. Ahí estamos saludando a quienes llegan a la sintonía de la ecológica a través de nuestro perfil en Facebook. Ahí saludamos inmediatamente a Yolima Trejo Chamorro en el corregimiento de Cuatis, Vicky Paola, Baldomero Chaucanés, Alba Moreno, José Realpe en la capital de la República, Amparito Torres, Amparo Benavides, Viejo Chamo, disfrutando de los últimos días en el Balcón de las Flores, muy arropado, ya, y también sintonizado con la Ecológica de Colombia.

Bueno, ese es el combo de las estrellas. Se murió el pescador. 9 de la mañana, 19 minutos. También es importante la información que tenemos para esta hora de la mañana. Así que aquí está esta invitación que hace el Honorable Consejo Municipal de Gualmatán para que participe en la sesión de hoy, jueves 27 de agosto, programada para las 4 de la tarde, en el recinto del Consejo Municipal, ubicado en el primer piso de la sede 1 de la Alcaldía, frente al Parque Bolívar. Allí se llevará a cabo el día de hoy la socialización de los proyectos de acuerdo de recursos provenientes del Sistema General de Participaciones y Mayores Recaudos. Estos recursos podrán incorporarse nuevamente al presupuesto de la presente vigencia para ser invertidos en programas, proyectos y necesidades prioritarias de la comunidad. La participación ciudadana es muy importante, ya que permitirá a la comunidad conocer de manera directa en qué se proyecta invertir estos recursos y cuál será su destinación para beneficio de el Balcón de las Flores. Invitamos a la ciudadanía a acompañar a estos espacios de participación, conocimiento público, fundamentales para promover la transparencia, el control ciudadano y el fortalecimiento institucional de nuestro municipio. Ahí está la invitación que hace su presidente, Diana Sofía Coral Vallejo. 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Únete hoy mismo, porque Gualmatán sin fuego es un municipio lleno de vida y de salud. 9 de la mañana, 22 minutos. Estamos a bordo del expreso musical de la mañana.

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3: Las 9:32, las 9:32.
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1: Las 9 y 35 minutos.
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0: Bueno, estamos en las 9:41 minutos en la mañana de este jueves 27 de agosto. Este es el binomio de oro de América. Hoy me di cuenta. Una canción que nos programan desde la Clínica del Calzado, que están disfrutando de la compañía de la Frecuencia Verde, la ecológica de Colombia. Hoy todos los locales comerciales que amplifican nuestra señal nos permiten ambientar sus negocios ahí en Surti Hogar Arteaga, en Omis Tiendas Omis, en Donde Vas, en Marcel, en panaderías, ferreterías, restaurantes, cafeterías, talleres, donde hoy el trabajo es la bandera del desarrollo, del progreso, de nuestro querido Balcón de las Flores.
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0: Bueno, es momento también para la información. La S Señor de los Milagros de Hualmatán, en coordinación con la EPS Ensanar, invitan a la brigada de toma de mamografías a todas las mujeres de 50 a 65 años de edad y que estén afiliadas a Ensanar, a que se tome la mamografía como medio de prevención del cáncer de mama. Recuerde, la mamografía se la toma cada 2 años y previene un cáncer de mama. Esta jornada, esta brigada, se llevará a cabo el día de mañana, viernes 28 de agosto, en las instalaciones de la S Señor de los Milagros, ubicada en el barrio José María Hernández, en la carrera quinta. Y irá desde las 9 de la mañana hasta las 5 de la tarde. Bueno, también esta invitación del Honorable Consejo Municipal de Hualmatán para mañana, viernes 28 de agosto, a las 8:30 de la mañana, el debate de control político dirigido a la Secretaría de Cultura y Deporte, con el fin de conocer los programas, proyectos, actividades y acciones desarrolladas en beneficio de la cultura, la recreación y el deporte en el Balcón de las Flores. Invitación que hace su presidente, Diana Sofía Coral Vallejo. Bueno, y también les contamos que el listado de inscritos a formar parte de la Veeduría Ciudadana en Salud en el municipio de Hualmatán, convocatoria ya quisiera la alcaldía y la Dirección Local de Salud de Hualmatán, estará publicada en la cartelera de la Dirección Local de Salud hasta el 31 de agosto, lo mismo que en las redes sociales de la entidad. Bueno, rápidamente les contamos cómo va la Vuelta a España 2026 en la quinta etapa. Una vez que culminó la quinta etapa, la clasificación de la etapa quedó así como sigue. Matthew Brennan del Visma llegó con un tiempo de 3 horas 45.

7 minutos y 2 segundos. Jordi Meus fue el segundo. Vicenzo Albanese, 32. El número 32 es Harold Tejada de la Astana. Llegó en la cuarta posición en la quinta etapa. También estuvo Juan Felipe Rodríguez del Education e Easy Post. Estuvo Santiago Buitrago en el puesto 82 del Bahrein Victorious. Y en el puesto 136 Iván Ramiro Sosa del Parma. Y Juan Guillermo Martínez del Picnic Post en el 149, en el puesto 149. La clasificación general de la Vuelta a España sigue liderada por Tadej Pogačar. Es el líder en esta Vuelta a España. La quinta etapa que se corrió hoy tenía 173 kilómetros entre Falset, Costa Daurada y Roquetes. En esta también se disputó a más de 300 metros sobre el nivel del mar y tuvo solo un puerto de tercera categoría, poco más de 20 kilómetros de la meta, donde Brennan se impuso. 9 de la mañana, 46 minutos en la ecológica.

Bueno, ahí está el inolvidable Javier Solís y esta canción que la desempolvamos de aquí desde Los Anaqueles, Escándalo. 9:55 a.m. Bueno, a todos aquellos que están llegando a formar parte de nuestra gran comunidad virtual que tenemos habilitado en nuestro perfil en Facebook, quienes también están sintonizados a través de nuestras frecuencias en la internet www.verdestereo.com, ese es nuestro sitio oficial, y a través de la frecuencia modulada, el 104.3. Ahí saludamos a todos aquellos que van llegando a formar parte de esta comunidad. Leodán Cumbalaza ya está a bordo del Expreso Musical de la Mañana, también en la ciudad de Tulcán. Ahí saludamos a Marcelito, que está full sintonía.

0: Dios de bondad y misericordia, después de cumplir su misión terrenal, nos abriga la esperanza de que recibe el premio del descanso eterno. Nos entregaste una madre especial. Los dones que tú le asignaste, los compartió con dignidad. Su trabajo, su amor, su respeto, responsabilidad y amistad son bondades con las que la recordaremos por siempre. Descansa en paz. Descansó en la paz del Creador, quien en vida fue la señora María Jael Chalacán, su esposo José Baraudelino Yamá, sus hijos Pastora Alicia Chalacán, Manuel Antonio, Pedro Pablo, María del Carmen, Teresita de Jesús, Ana Lucía y Luis Fernando Yamá Chalacán, sus nietos, bisnietos, sus nueras, yerno, sus hermanos, José María, Manuel María, José Francisco, José Félix, segundo Moisés y María Graciela Chalacán, sus sobrinos y demás familiares, invitan a la velación de sus restos mortales en su casa de habitación ubicada en el corregimiento de Cuatis, sector Yalé, municipio de Hualmatán. Sus funerales se realizarán el día sábado 2 de la tarde en la parroquia Nuestra Señora del Rosario de Hualmatán. Por acompañar a la familia estos actos de fe cristiana se anticipan infinitos agradecimientos.
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0: La esperanza de la vida terrenal terminó. Su amor de madre ahora es solo un recuerdo. Su bondad, su confianza en Dios fueron sus grandes fortalezas. El Dios de la vida la ha llamado a participar de la vida eterna. Descansa en paz.
2: Un segundo.
0: Funeraria San Pedro del municipio de Hualmatán informa el sensible fallecimiento de quien en vida fue la señora Luz Hermencia Lucero, su esposo Bernardo Peregrino Zambrano, su hijo segundo Julio Erazo, sus sobrinos, primos, ahijados y demás familiares invitan a la velación de sus restos mortales en su casa de habitación ubicada en el corregimiento de Cuatis, sector centro. Sus exequias se realizarán el día viernes 28 de agosto en la iglesia Nuestra Señora del Rosario de Hualmatán a las 3 de la tarde. Por acompañar a estos actos de fe y piedad cristiana, se anticipan infinitos agradecimientos.

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1: Las 10 y 4 minutos. Las 10 y 4 minutos.
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1: Las 10 y 6 minutos.
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señores, es el estilo de la reina del bembé, la burundanguera Celia Cruz. Melao de caña. Ahí está para todos los salseros de la vieja guardia, para aquellos salseros de la salsa dura, de la salsa viejita. Ahí está Celia Cruz con su melao de caña. Bueno, también es momento para recordarles a esta hora de la mañana este mensaje de la Alcaldía Municipal de Hualmatán, que informa que mediante el decreto 130 del 24 de agosto se adoptan medidas preventivas temporales frente al riesgo de incendios de cobertura vegetal. 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Ese es el llamado de la Alcaldía Municipal de Hualmatán. Es el azúcar de Cuba. 10 de la mañana, 10 minutos. Estamos a bordo del expreso musical de este jueves 27 de agosto.

Continuamos en las 10 de la mañana, 20 minutos con el sabor del son. Este es Buenavista Social Club. Esta es una agrupación, una orquesta de cámara cubana de son que se creó por allí en 1990 y que su nombre fue inspirado en un club de baile y música que había cerrado en algún momento porque ya desafortunadamente los subsidios de esta organización dictaron medidas, el régimen cubano dictó medidas y confiscaron todos sus bienes. Y este salón de baile pasó a mejor vida, solo quedó la historia, el edificio donde funcionaba. Y afortunados músicos cubanos decidieron organizar una orquesta, una agrupación de cámara para rescatar el son y le pusieron ese nombre, Buenavista Social Club. Ellos grabaron por allá en 1996, grabaron un álbum donde recopilaron una serie de canciones realmente increíbles, entre ellas esta, Candela. De ese Buenavista Social Club solo sobreviven el tresero Eliades Ochoa, 80 añitos tiene, la veterana cantante Omara Portuondo y Barbarito Torres, que interpreta el laúd. Ellos realizan actualmente giras por todo el mundo. Un musical que narra la historia del grupo original. Se estrenó por allá en el 2025 en Broadway. Allí narran cómo nació esta agrupación, Vista Social, Buenavista Social Club. 10 de la mañana, 22 minutos en La Ecológica. Estamos a bordo del expreso musical de este jueves 27 de agosto.

0: todos.
1: Señor Dios mío, estarán vivos los inolvidables recuerdos que serán la guía en nuestro camino. Unámonos en oración por el eterno descanso de mi querida esposa. Nos queda en la memoria nuestro mejor ejemplo de vida, sus buenas costumbres, su amor por la familia, su entrega, su nobleza. La recordaremos por siempre. Descansa en paz. Descansó en la paz del Creador, quien en vida fue la señora Luz Hermencia Lucero, su esposo Bernardo Peregrino Chávez Zambrano, su hijo segundo Julio Erazo, sus sobrinos y demás familiares. Invitan a la velación de sus restos mortales en su casa de habitación ubicada en el corregimiento de Cuatis, sector centro. Sus funerales se realizarán el día viernes 28 de agosto en la parroquia Nuestra Señora del Rosario de Gualmatán a las 3 de la tarde. Por acompañar a estos actos de fe, se anticipan infinitos agradecimientos. Fuiste luz, amor y fortaleza en nuestras vidas. Tu huella permanece intacta, tu voz vive en nuestro hogar y tu amor nos guía en nuestro diario caminar. Misa de honras en memoria de María Estela Freire Huertas al cumplir 5 meses de su sensible fallecimiento. Eucaristía que se celebrará el día domingo 30 de agosto a las 8 de la mañana en la parroquia Nuestra Señora del Rosario de Gualmatán. Su esposo, hijos, nietos y demás familiares agradecen profundamente su presencia y oraciones.

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1: Las 10 y 34 minutos. Las 10 y 34 minutos.
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1: Las 10 y 37 minutos.
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10 de la mañana, 41 minutos, entrando a la última media hora de este recorrido a bordo del Expreso Musical. Esta canción se llama El Cielo Está Esperando. Su género de música electrónica la hace realmente muy sugestiva. Y bueno, si usted escucha quién es el cantante, Raúl Olivares Garrido, pues no suena como muy comercial, ¿verdad? Así que Raúl Olivares Garrido, este productor español de música electrónica, optó por colocarse un nombre como más comercial, que impactara en el mercado de la música, y por eso se llama Mod One. Así lo van a encontrar en las distintas plataformas. Mod One. Mod One. Se escribe Mode One. Y este cantante, este productor, compositor, productor español de música electrónica, surgió por allá en el 86 cuando compró su primer sintetizador y descubrió su pasión por las teclas y los sonidos electrónicos. Así que fue formando su primera banda, a la que la llamó Omicron. Con ella compuso muchos temas de tecnopop de aquella época. Por ejemplo, hay uno muy hermoso que se llama Ciudad Encantada. Y después se creó el proyecto de música electrónica instrumental que se llama Made, muy influenciado por el sonido de otra agrupación que se llama Depeche Mode. Mod One estuvo presente en la década de los 80s, 90s y bueno, sigue sonando con su música electrónica porque es de una tiene una característica muy especial. Recopiló todos los sonidos de la música ochentera, de los 90, y fue trabajando sus creaciones, y ese es el resultado. Bueno, mientras nos quedamos con El Cielo Está Esperando, esta hermosa canción, les comentamos a los beneficiarios de los programas Renta Ciudadana, Línea de Intervención, Valoración del Cuidado, Renta Joven y Colombia Mayor, que hoy es el último día de encuentros comunitarios de fortalecimiento del tejido social. Y el día de hoy está dedicado a los beneficiarios de Cuati Recuerdo y Cuati Yalé en la Casa Comunal de Cuati Recuerdo, de 3 a 6 de la tarde. Recuerde que la asistencia es de estricto cumplimiento y el listado de asistencia se firmará una vez que termine el encuentro. Participe, conéctese con su comunidad, fortalezca sus habilidades y haga parte activa de la transformación de su comunidad. Es el llamado de Aleida Marisela Taticuán, coordinadora de programas sociales de Gualmatán. Bueno, y por último tenemos la invitación de los fiesteros de San Francisco de Asís, parroquia Nuestra Señora del Rosario de Gualmatán. A todos los devotos y comunidad en general se les invita a participar de la fiesta de San Francisco de Asís. Esta festividad se llevará a cabo en el mes de octubre. El sábado 3 de octubre será a las 5 de la tarde la celebración de la Eucaristía de Vísperas y el domingo 4 de octubre a las 10 de la mañana la celebración de la Eucaristía de Fiesta. Se solicita de su valioso aporte o cuota que se estará recibiendo en la emisora Verde Estéreo con el fin de llevar a cabo esta hermosa celebración. Recordemos que San Francisco de Asís es el que nos concede la gracia del pan de cada día. Se estará informando oportunamente con los aportantes el día y la hora para llevar a cabo una reunión

a organizar la festividad. Y también tenemos un servicio social desde el corregimiento de Cuatis. Nos dicen en el corregimiento de Cuatis, en la casa de la señora Inés Narváez, se encuentra un lorito que llegó hasta la casa allí, ahí está, y seguramente es un lorito de algún, tiene dueño por allí en alguna otra casa, en algún otro sector de Cuatis, así que se le llama la atención para que lo vaya a traer. Es un animalito muy amigable, el lorito. Al parecer se escapó de alguna de las casas vecinas, ahí en la casa de la señora Inés Narváez, ahí en Cuatis se encuentra este lorito. 10 de la mañana, 46 minutos. Lo que hizo ayer el Independiente Santa Fe es algo icónico. Ayer era su última participación, entre comillas, en la Copa Sudamericana de fútbol. Se enfrentaba al River Plate. Se supone que el River Plate, uno de los equipos grandes del fútbol sudamericano, tenía por sentado ganar el cupo a los cuartos de final, pero no fue así. El fútbol tiene sus misterios y tiene sus bemoles. Así que el Santa Fe en los 90 minutos reglamentarios empató con River Plate y se fueron a los tiros de penal. Así que Santa Fe le ganó 8-7 en los tiros de penal al River Plate y aseguró su casilla en los cuartos de final. Así que está programado ya para el 9 de septiembre su participación en los cuartos de final. El 9 se jugará Santos Atlético Mineiro, ambos brasileños, Santa Fe con otro brasileño que es el Vasco da Gama, el Boca Junior y Sao Paulo y el Cienciano y Torque. Son los partidos de los cuartos de final. La hora está por definirse, el 9 de miércoles es 9 de septiembre. Así están las cosas con la Copa Sudamericana. Realmente algo increíble. Todo mundo daba por sentado que el River pasaría a la siguiente fase y dejaría en el camino al Santa Fe, pero no fue así. Ayer se jugó partidos de la Liga Betplay de la jornada 7 del fútbol profesional colombiano. Ayer el América y el Junior terminaron con menos jugadores, hubo tarjetas rojas y América le ganó 4-2 al Junior. Y el Atlético Nacional le ganó 2-1 al Deportivo Cali y Boyacá Chico Fortaleza empataron a 0 goles. Hoy juega a las 6:10 de la tarde Llaneros Millonarios y a las 8:15 de esta noche el Deportivo Pasto visita al Internacional de Bogotá allá en la capital. 10 de la mañana, 48 minutos, estamos a bordo del Expreso Musical de la Mañana. Momento para la música lenta, aquí está Carla Morrison y esto se llama Eres Tú. Más adelante Los Auténticos y Mon Laferte, Amor.

La Fer y los Auténticos Decadentes, esa canción que se llama Amor, Amor. 10 de la mañana, 57 minutos. Así de esta manera vamos llegando al final de este recorrido a bordo del Expreso Musical. Agradecemos infinitamente la deferencia que ustedes tienen para dejarnos ser compañeros de esta mañana de jueves 27 de agosto. Los invitamos para que sigan en la sintonía, para que sigan divirtiéndose con la música y la compañía de la Ecológica de Colombia. Ya viene La Hora Verde con Edison Roger, temas interesantes y toda la programación regular para acompañarlos durante esta jornada. Para nosotros siempre será un verdadero placer acompañarlos. Disfruten lo que queda de la mañana y el resto de la jornada. Aquí los dejamos con Patti Cantú y Morat. ¿A dónde vamos a parar? Esa pregunta del millón.

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1: Las 11 y 2 minutos.
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1: Las 11 y 6 minutos.
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Buenos días, oyentes de Verde Estéreo. Un saludo muy especial a todos ustedes, a todos quienes se sintonizan con La Ecológica. En este día jueves 27 de agosto los saludamos deseándoles muchos, muchos éxitos a quienes están a través de las ondas hercianas, también a través de internet. Les enviamos el saludo súper especial. Está saliendo el sol, ¿no? Qué bueno que haya buen clima. Y qué bueno que también lloviera un poquito, ¿no? Pero que llueva, que es lo que se necesita, que el agüita llegue hasta el suelo, que lo tomen las raíces de las plantas. Eso es lo que se necesita. Bueno, desearles éxitos a toda la gente que está camellando fuertemente en sus diferentes actividades, a quienes están en el campo también, en sus actividades agrícolas, ganaderas, pecuarias, a todos quienes nos escuchan a través de internet, por nuestro aplicativo igualmente. Quienes tienen redes, tienen conectividad en su móvil, allí pueden bajar nuestro aplicativo con un lindo paisaje de urbano del municipio de Hualmatán. Allí le dan play y perfectamente pueden escucharnos. Igualmente, por ejemplo, en su computador de escritorio, pueden ingresar a nuestra página www.verdeestereo.com. Allí también estamos con el play para que puedan escuchar y amplificar lo que acá se hace, ¿no? Radio todos los días de continuo, y es lo que se viene haciendo ya desde hace casi 30 años en esta estación radial Verde Estéreo al servicio de la comunidad. Saludamos a todos quienes son parte de la Banda Escuela Colombia, que sale de serenata. La Banda Escuela Colombia sale de serenata este fin de semana, este sábado 29 de agosto. Así que se los invita a escuchar a nuestra Banda Colombia, que recordemos, la categoría infantil ganó, ¿no? Ganó en Samaniego el primer puesto. Y ahora con los padres de familia, con el director de la banda, bueno, con todos quienes son parte de esta gran institución que deja en alto el nombre de Hualmatán, están buscando los recursos necesarios también para su desplazamiento a Paipa, ¿no? Estarán participando en Paipa en el concurso nacional de bandas. Se han ganado ese cupo por ser pues los mejores a nivel del departamento de Nariño. Allí saludamos a todas las niñas y niños que son parte de la Banda Escuela Colombia, categoría infantil, y a todos los padres de familia. Así que pues únete a la serenata, ¿no? Escuchémoslos y colaboremosles. Los niños estarán junto con sus padres, junto con el maestro, estarán recorriendo diferentes sectores del casco urbano y también, me imagino, de algunas zonas rurales. Ya estaremos leyendo por acá más del comunicado que nos hace llegar la Banda Escuela Colombia, que sale de serenata y se espera pues una generosa colaboración de todos nosotros los hualmatenses, ya que estamos hablando de una muy buena representación del talento de nuestros niños y niñas de aquí de Hualmatán a nivel nacional. La Banda Escuela Colombia estará representando a Nariño, bueno, principalmente a Hualmatán. A nivel nacional estará representando a Nariño, representando pues a todo el departamento también allá a nivel nacional en Paipa. Son las 11:13 minutos, oyentes de 104.3.

Sigue habiendo graves afectaciones por los incendios, ¿no? La recomendación, por favor, está prohibido, ya eso lo ha determinado el Ministerio de Ambiente y Desarrollo Sostenible a nivel nacional, las CAR o Corporaciones Autónomas Regionales a nivel de cada departamento, de esta prohibición de hacer quemas. Hay municipios en el departamento de Nariño que están muy afectados por las quemas. Y algo muy, muy grave, ¿no? Algo muy grave. Por ejemplo, se está quemando también páramos, ¿no? Los páramos, por ejemplo, 60 hectáreas de un páramo acá en el departamento de Nariño ha sido reducido a cenizas por el voraz incendio. La comunidad, pues, no tolera más esta clase de hechos. Y hablamos de Puerre, de Cumbal, ¿no? Es Cumbal, disculpas. Es del municipio de Cumbal. Allá cada año sucede esta situación y no se ha podido parar, ¿no? Es algo que se ha vuelto, pues, pesadilla de cada año. Y la saña es contra los páramos. 60 hectáreas de un páramo acá en Nariño, y es allá en Cumbal. Ha quedado reducido a cenizas. A 16 mil millones de pesos asciende las pérdidas económicas que dejan los incendios forestales en 15 municipios del departamento de Nariño. Óigase bien, 16 mil millones de pesos. Por lo menos 60 hectáreas de páramo ubicadas en la vereda Tasmag del municipio de Cumbal, al sur de Nariño, por acá vecino casi nuestro, han sido arrasadas por un voraz incendio, causando una gran tristeza en las comunidades, tanto indígenas como campesinas, que defienden y protegen a la madre tierra. Ya sabemos, ¿no? Los páramos son fuente de vida. En los páramos nace la agüita. Y que en estas épocas le prendamos fuego al páramo no tiene nombre, ¿no? Es uno de los crímenes ambientales más grotescos que puede haber. Recordemos que, por ejemplo, un frailejón crece un centímetro al año. Imagínense un frailejón de unos 2 metros, de 3 metros, quiere decir que tiene más de 100 años de antigüedad. Y pues que se puede quemar en cuestión de segundos, ¿no? Cientos y cientos de frailejones y otras especies vegetales nativas sembradas en este sector conocido como Tambillo quedaron reducidas a cenizas. Y pues nada pudieron hacer los grandes esfuerzos de bomberos, integrantes de defensa civil, cabildo indígena, para salvar la vegetación en esta zona muy cercana a la frontera con el Ecuador, donde nace el agua para las comunidades. Qué grave este daño, ¿no?, que se hace al ambiente natural. El alcalde de Cumbal, Andrés Tapie Alpala, destacó y agradeció el compromiso asumido por el Cuerpo de Bomberos Voluntarios, la Defensa Civil, brigadistas ambientales, cabildo indígena, que se sumaron a las tareas de extinción de incendios, pero el daño ya está hecho. El daño ya está hecho, y recuperar este ecosistema, pues tardará décadas, ¿no?, por no decir cientos de años. Yuli Alexandra Asa, locutora allí de una emisora local, pues daba a conocer, ¿no?, esta lamentable noticia a través del medio radial, invitando a la gente a que suba, la que pueda, pues, a buscar la manera de apagar el incendio. Alguna vez también aquí, ya hace mucho tiempo, en una época como estas de mucha sequía, también se inició un incendio arriba en el páramo Paja Blanca, ¿no? En aquella época ya estaba la Defensa Civil. Hay un saludo muy especial a Martín Mueces y toda la gente que subió, ¿no? Subieron muchas personas a apagar el incendio. Afortunadamente se lo apagó a tiempo. El daño hubiera sido gravísimo. Imagínense ustedes quemar esta fuente de agua. Nos quedaríamos sin agua por muchos, pero muchos años. Ni Dios quiera que esa situación suceda. Si ustedes miran que se está iniciando un
un incendio, que hay una quema en la zona de Monte Alto Andino, de su páramo, de páramo, por favor comuníquelo lo más rápido posible antes de que esto se propague. Y ojalá pues se pueda dar con esas mentes criminales, ¿no?, que hacen estas cosas. Da tristeza, entre comillas, dice acá, da tristeza mirar estos incendios provocados en los territorios de Cumbal, La Vereda. Bueno, la verdad, el ser humano con su ambición está logrando la destrucción. Le queda muy grande conservar lo poco que queda de la flora, de la fauna, de ese paraíso, esos paisajes que adornan nuestra belleza natural, dijo en su conmovedora reflexión, pues uno de los habitantes de allá de Cumbal. Es triste lo que se ve, mirar cuántos animalitos pueden correr desesperados para salvarse, pero las llamas los van a alcanzar. Tristemente estamos en una temporada de fenómeno del Niño, pero en realidad las provocaciones humanas no tienen conciencia. El daño, ¿no?, que se puede causar con un fósforo, pues no tiene comparación, ¿no? La magnitud del daño es grandísima. Son las voces de personas que lamentan esta situación allá en Cumbal, que como decíamos, no es la primera vez, ¿no? Ya ha sucedido en épocas pasadas y principalmente para ampliación de frontera agrícola. Es una tristeza, ¿no? Es una tristeza, es gente que no está pero ni pizca de enterada de la situación, del servicio que prestan los páramos, de la situación ambiental en el mundo, del fenómeno del Niño, bueno, de todas estas cosas. ¿No será que tienen en la cabeza? Seguro están llenos de aserrín. Y pues solo piensan en sus intereses particulares, ¿no? Ampliar frontera agrícola. En este caso, pues debe ser lo mismo, ¿no? El incendio fue apagado, pero según se dice, se reactivó. El comandante del Cuerpo de Bomberos de Cumbal, Jairo Puerres, indicó que el incendio en la vereda Tasmaj comenzó hacia el mediodía del martes 25 de agosto y fue apagado parcialmente en la madrugada del día siguiente, pero al cabo de unas horas se volvió a activar y solo fue sofocado en su totalidad en la tarde del mismo miércoles, pero había avanzado y destruido más el ecosistema. Lo más complejo fue la atención de emergencias en las horas de la noche, cuando se sumaron varias entidades, el Cabildo Indígena, algunas brigadas. La topografía de la zona es muy difícil, pues y además el páramo es muy denso y la liquidación del incendio se tornó muy complicada. Afortunadamente, pues no hubo accidentes, pérdidas humanas, ¿no?, que hubiera sido más grave aún. Así que pues esto es lo que puede pasar con los incendios. Por favor, entonces, cualquier quema, denúnciela, ¿no? En estos momentos está totalmente prohibido hacer quemas que pueden causar grandes incendios. Es un ecocidio, ¿no? Es un ecocidio lo que se está llevando a cabo en algunas partes, no solo de Nariño, sino de Colombia. Los incendios forestales. Bueno, el colectivo indígena ambiental El Frailejón del municipio de Cumbal, a través de las redes sociales, denunció y calificó al incendio como un ecocidio y mencionó incluso al posible autor del mismo. Una de las integrantes del colectivo dijo: queremos hacer el llamado a las instituciones competentes, especialmente del Cabildo del Gran Cumbal, Alcaldía Municipal, para que se tomen acciones verdaderas y se imponga las sanciones lo más fuertes que haya a la persona que ocasionó este incendio. Esta vez parece que se da entonces con el iniciador de este incendio. Ojalá se aplique todo el peso de la ley. 11:23 minutos, oyentes de 104.3. Según un líder, hablando de este incendio allá en Cumbal, en el páramo de Cumbal, varias personas revelaron el nombre del individuo que al parecer habría originado el incendio, de quien dijo que en el pasado ya habría incurrido en los mismos daños contra el páramo.
es un reincidente, ¿no? Así dice acá, entre comillas, queremos hacer esta denuncia para que se haga una debida sanción, un debido castigo lo más fuerte posible contra esta persona que ha cometido este ecocidio dentro de nuestro territorio. La comunidad no tolera ni tolerará más esta clase de hechos que acaban con nuestra identidad y nuestra espiritualidad, recalcó. Bueno, y no solo la identidad y la espiritualidad, ¿no?, sino la sostenibilidad de la vida misma. El páramo, recordemos y reiteramos, pues es el que da el agüita para consumo humano, para el riego, para tantas cosas, ¿no? Y es el sostén de una variedad impresionante de, bueno, de vida, ¿no? Tanto animal como vegetal. Así que, pues, el páramo es fundamental y no hay derecho a quemarlo. 11:25 minutos, oyentes de 104.3 Verde Estéreo, la ecológica. Agradecemos la sintonía de quienes están con nosotros.

Bueno, y por acá me llega ya el comunicado tal cual de la banda Escuela Colombia, invitando a la serenata que se estará llevando a cabo este fin de semana, este sábado 29 de agosto a partir de las 5 de la tarde. Se recorrerá los principales barrios del municipio, llevando la música y la alegría a todos los hogares. Así que se espera entonces que aportemos, que apoyemos a nuestra banda Escuela Colombia. Nuestra banda Escuela Colombia, que estará representándonos en Paipa, ¿no? Ellos ganaron en Samaniego y ahora se van para Paipa y se está buscando pues los recursos necesarios, y que hay que buscarlos por todas partes, ¿no? El gasto es grande. Así que la invitación pues a que nos sumemos a esta noble y bonita causa. Este sábado 29 de agosto a partir de las 5 de la tarde recorreremos, dice aquí, los principales barrios de nuestro municipio llevando nuestra música y alegría. Así que se los invita a disfrutar de las serenatas, acompañar y contribuir con lo que les nazca de su corazón para nuestro viaje a Paipa. Cada granito de arena cuenta y suma, nos acerca un poco más a este gran sueño. Única serenata este sábado 29 de agosto. Gracias por apoyar desde ya, gracias por apoyar esta noble causa de la banda Escuela Colombia aquí en el municipio de Hualmatán. No lo olviden, el recorrido a partir de las 5 p.m. este sábado 29 de agosto. Once veintiocho minutos, oyentes de 104.3. Bueno, y vámonos a escuchar canciones, bonita música, aquí en la estación verde 104.3. Este tema de Guillermo Puerta se llama Mi Buenaventura. Qué buena instrumentación que tiene este tema. Una bonita versión de esta canción que es muy, muy conocida.

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11:32 minutos, oyentes de 104.3 Verde Estéreo. Bueno, triste la situación entonces de la quema de los páramos, ¿no? Solo eso faltaba, imagínense ustedes, gravísimo el daño que le estamos haciendo a nuestros ecosistemas, al presente y al futuro de nuestras comunidades. Con respecto al páramo, también hay afectaciones a las áreas productivas, ¿no? Afectaciones al sector agropecuario. Por ejemplo, acá en el departamento de Nariño, el balance agropecuario de los incendios deja más de 1.400 hectáreas productivas afectadas. Acá en el departamento de Nariño, 1.400 hectáreas productivas afectadas. Así que cuando se inicia un incendio, que puede empezar por una pequeña quema, acaba con bosques de eucalipto, de pino, bueno, de todos estos, estas reservas energéticas que van a servir, que servirían mucho a futuro, y que se queman allí en estos incendios incontenibles. Y también se queman bastantes áreas de cultivo. Los incendios de cobertura vegetal han generado afectaciones en el sector agropecuario en 15 municipios del departamento, con daños en cultivos, animales, infraestructura. El balance preliminar establece pérdidas económicas de 15.779 millones de pesos, mientras se avanza en acciones de atención, recuperación y reactivación del campo. El daño es grave, ¿no? Muy grave, a todo nivel. A nivel ambiental, a nivel económico, a todo nivel es grave el tema. El tema del agua, por ejemplo, ¿no? Además de que no hay agua, pues en una de estas quemas nos dejaría sin agua el resto del tiempo, o por mucho tiempo. Ni Dios quiera se nos queme por allí alguna zona de recarga hídrica, ¿no? Hay que estar muy atentas las comunidades. Por acá el balance es de 1.485 hectáreas productivas resultaron afectadas en 15 municipios por los incendios de cobertura vegetal, 699 familias y 1.882 personas tienen comprometidos sus medios de vida, junto con 856 animales afectados. El 79% de las pérdidas económicas corresponden al componente agrícola, el 79%. Así que pues reiteramos, el daño es grave cuando se inicia uno de estos incendios. Las mayores afectaciones se concentran en los municipios de Ancuya, Linares, Los Andes, Sotomayor, La Unión. También se registran daños en Belén, Santa Cruz de Guachavés, La Cruz, La Florida, Puerres, Policarpa, Samaniego, Taminango, entre otros municipios. Prinid Jurado, secretaria de Agricultura y Desarrollo Rural del departamento de Nariño, explicó que el impacto alcanza distintas líneas productivas que hacen parte de la economía rural del departamento, entre ellas el café, la caña panelera, el plátano, pastos, maíz, yuca, aguacate, cítricos. Como vemos, pues por lo general da a entender de que estos incendios se presentan sobre todo en zonas calientes, ¿no? De clima caliente. Pero como vemos, pues también, por ejemplo, municipio de Puerres es un municipio de zona fría, ¿no? Y varios municipios de nuestra región, si no cuidamos estos ecosistemas, pues perfectamente puede también haber un daño crítico. Hasta en zonas frías, cuando deja de llover, pues la vegetación se seca, ¿no? Y está vulnerable a cualquier mente criminal. En el componente pecuario se tiene afectaciones en aves, porcinos, cuyes, equinos, bovinos, actividades que representan ingresos y fuentes de alimentación para los hogares campesinos. Los daños en cultivos y animales se suman, pérdidas en infraestructura también y elementos indispensables para labores del campo. Se encuentran sistemas de riego dañados, mangueras, tuberías, tanques, equipos de bombeo, corrales,
cercas, trapiches, galpones, invernaderos, secadores de café, equipos de poscosecha, entre otros bienes productivos. Todo esto dañado por los incendios, ¿no?, que dejan, como vemos, graves afectaciones. 11:38 minutos, oyentes de 104.3.

cerrando este tema de los incendios, no olviden que el Ministerio de Ambiente y Desarrollo Sostenible sacó pues una resolución, y asimismo lo han hecho las diferentes corporaciones autónomas regionales de cada departamento. En Nariño, Corpo Nariño ha hecho lo suyo también con la resolución 309 del 2026, por medio de la cual se establecen deberes y medidas preventivas para la gestión de incendios, de cobertura vegetal y la protección del recurso hídrico ante fenómenos de variabilidad climática. Y se reglamenta pues la articulación operativa de y la imposición de medidas jurídicas en flagrancia, y se deroga, dice acá, la resolución 023 del 2024. El director general de la Corporación Autónoma Regional de Nariño, en ejercicio de sus facultades, pues ha expedido esta resolución, la 2026, que pues entre otras medidas prohíbe las quemas, ¿no? Prohíbe las quemas, llamadas quemas controladas en esta época invernal, y otras, y sanciones, ¿no? Sanciones fuertes para quienes incumplen la norma establecida. Quien quiera puede bajar también la resolución, es la 309 del 2026, ahí la pueden tener a mano, ingresando a la IA, ¿no? Allí de una le da la resolución de Corpo Nariño. 11:40 minutos, oyentes de 104.3, Verde Estéreo.

a la cobertura vegetal, a los ecosistemas y también a la economía, como estábamos leyendo aquí, por ejemplo, para el departamento de Nariño, el sector productivo se ha visto muy afectado, también la salud pública. Son las 11:43 minutos, oyentes de 104.3.

11:44, oyentes de La Ecológica. Mucha atención a este comunicado. 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Así que cordialmente invitadas las mujeres por parte de la S Señor de los Milagros, que en coordinación con la EPS Emsanar invitan a esta brigada de toma de mamografías a todas las mujeres de 50 a 65 años de edad afiliadas a este EPS a que se tomen la mamografía como medio de prevención del cáncer de mama. 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

Bueno, son las 11:45 minutos y el Consejo Municipal de Gualmatán está extendiendo cordial invitación a la comunidad gualmatense para que participe de la sesión de este jueves 27 de agosto a partir de las 4 de la tarde. Está programada la sesión en el recinto del Consejo Municipal para la socialización de los proyectos de acuerdo de recursos provenientes del Sistema General de Participaciones y Mayores Recaudos. Estos recursos podrán incorporarse nuevamente al presupuesto de la presente vigencia para ser invertidos en programas, proyectos y necesidades prioritarias de la comunidad. Bueno, la participación ciudadana es muy, muy importante, ya que permite a la comunidad conocer de manera directa en qué se proyecta invertir los recursos públicos, cuál es la destinación para el beneficio del municipio. Así que se invita a la ciudadanía, entonces acompañen hoy, 4 de la tarde, en el Consejo Municipal a este espacio de participación y conocimiento público. Fundamental para promover la transparencia, el control ciudadano, el fortalecimiento institucional en el municipio. Atentamente, Diana Sofía Coral Vallejo, presidenta del Honorable Consejo Municipal de Gualmatán. Bueno, vamos con más música en la Estación Verde. A propósito de la triste situación de quema del páramo allá en Cumbal, que como decíamos no es primera vez, vuelve y juega, otra vez se quema el páramo, esta vez 60 hectáreas que quedaron en cenizas y que pues ha sido por manos criminales. Incluso se dice allí la comunidad tienen el nombre, la identidad del que hace esto y que no solo lo ha hecho ahora sino antes o desde antes, pues y ojalá se le aplique todo el peso de la ley. Vamos con este bonito tema de Andrés Cepeda, este tema que se llama Antes de la nieve. Antes de la nieve.

que da el páramo, ¿no? Aunque no menciona directamente cuidemos el páramo y esto y lo otro, pero sí lo hace de una forma analógica, bien poética, bien romántica, y esta canción dice así, escuchemos.

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Bueno, son las 11:53 minutos. Ojo con los que en plena escasez del vital líquido del agua están lavando carros con manguera, ¿no? Y pues desperdiciando mucha agua. Por favor, ¿no? Por favor. Y allí también el llamado a la Policía Nacional a estar muy alertas, muy pendientes de esta situación y implementar los comparendos necesarios. No hay derecho, pues, que estas situaciones pasen. De pronto pueden decir, yo tengo la plata, ¿cuál es el problema? Yo pago los metros de agua que sea. Pero no ese es el punto, ¿no? El punto es que tiene que haber agüita para todos. Tiene que haber agüita para todos. Así se tenga la plata. Son las 11:53 minutos, oyentes de 104.3. Por acá nos escriben, dice, para informar que el perrito muerto que estaba cerca del puente del barrio de la urbanización Santa Ana, el día de ayer ya fue enterrado. Es que habían ido a botar un perrito allí, en donde queda el chorro del agua, imagínense ustedes. El chorro que sirve a varios vecinos de allí del sector, cuando no hay agua, pues van y toman de allí, ¿no? Es un nacimiento natural, es un arroyito que hay allí. Y allí habían ido a tirar un perro y pues algunos vecinos ya cogieron y lo enterraron, ¿no? Pero son terceras personas, no el dueño. Ayer hablábamos, ¿no?, de la irresponsabilidad de algunos dueños de mascotas. Esa es una más, ¿no? El maltrato a los seres sintientes es una cosa, y incluso hasta cuando ellos mueren por X o Y razón, pues también hay que tiene que haber dignidad hasta el último momento y respeto también a los demás. Bueno, y por acá también nos comunica, nos dice, hay gente pues que no informa, no ven estas situaciones, estas irregularidades y no lo informan porque no quieren problemas, ¿no? Aparentemente. Pero sí es necesario, en todo caso, informemos a Secretaría de Planeación o al ente competente sobre cualquier situación de animalitos muertos o también de maltrato de animales. Dice, por ejemplo, el día de ayer ocurrió un evento de un gatico en el barrio San José. La dueña buscó ayuda. Se le suministró carbón activado como primera medida de primeros auxilios mientras se esperaba la atención que la dio el técnico de medicina veterinaria de la alcaldía. Afortunadamente, pues, el animalito se salvó. Por favor, no suelten sus mascotas en estos días y sobre todo en el área del estadio municipal. Ya se ha venido leyendo desde varios días atrás que hay pues un control de plagas y por lo tanto se está fumigando el sector. Ayer precisamente lo estaban haciendo y pues imagínense ustedes, ayer estaba jugando un niño allí en el estadio, ¿no? Cuidemos también a los niños. A veces los niños se los deja que se vayan con su balón, no se sabe para dónde, y un niño no está atendiendo esos llamados, ¿no? Él no está atendiendo los llamados. Hay incluso allí un letrero en el estadio que advierte sobre la situación que se está llevando a cabo, que es hasta mediados del mes entrante, hasta el mes de septiembre. Pero los niños, pues al menos si son pequeños, no atienden esta situación. Y ayer estaba jugando un niño allí en el estadio, ¿no? Así que así como puede salir intoxicado un animalito, pues un niño perfectamente también puede salir afectado. Así que por favor, a cuidar a los infantes. Por acá dice, gracias, dice acá, por salvar una vida. Hoy un pequeño gatico tuvo una segunda oportunidad gracias a personas de gran corazón. Allí al profe Ricardo Dorado por donar pastilla de carbón activado con la que se pudo brindar los primeros auxilios. Gracias al técnico de medicina veterinaria de la administración municipal por administrar la dosis de atropina necesaria y actuar con rapidez y profesionalismo, ¿no? Con este animalito que pues al parecer se envenenó o lo envenenaron. Gracias por su compromiso, empatía, amor por los animales. Juntos hacemos un Gualmatán más compasivo, dice acá
una integrante de Defensores de Animales. Y también concluye, dice, hay gente que está envenenando animalitos. Ya se presentaron 4 casos, por ejemplo, en el sector La Cruz, en Charandú, que se los pudo salvar. Hay gente, pues, sin compasión, que anda tirando veneno por ahí, por acá, ¿no? Incluso dice acá, me cuentan que ya han amenazado a 2 caninos de que están en situación de calle, de abandono, en el casco urbano, ¿no? Hay que protegerlos. Hay que cuidar a nuestros animalitos, ya sean propios o sean en condición de calle o los animales silvestres, y seamos más humanos, ¿no? Entre nosotros y con los demás seres vivos. A propósito de este tema, queremos invitar a quien enseña a amar a nuestros hermanos menores. Estamos invitando a las fiestas de San Francisco de Asís, aquí en la parroquia del municipio de Hualmatán. Muy bien allí por Defensores de Animales, ¿no? Muchos éxitos a ellos. Gracias por su sensibilidad, sus mensajes y también por sus acciones. Acá estamos invitando desde Verde Estéreo a las fiestas de San Francisco de Asís, aquí en la parroquia de Hualmatán. Dice por acá, oh San Francisco de Asís, alma piadosa que en vida socorriste a los menos afortunados, oh tú San Francisco de Asís, que alcanzaste la dicha de nuestro Señor Jesucristo, hoy hincados ante tu presencia, pedimos clemencia, que nos concedas esa espiritualidad tuya, nos ayudes a alcanzar la serenidad que solo da el reino de los cielos. Amén. No olvidemos que San Francisco de Asís nos enseña a amar la naturaleza, a cuidarla, a protegerla. También es el santo de la paz, el santo de la pobreza, el santo del pan de cada día, el santo de los ecologistas. Bueno, los fiesteros de San Francisco de Asís, parroquia Nuestra Señora del Rosario de Hualmatán, están invitando a todos los devotos y comunidad en general a participar de las fiestas de San Francisco de Asís. Sábado 3 de octubre, celebración de Eucaristía, 5 p.m. Domingo 4 de octubre, celebración de la Eucaristía de fiesta, 10 de la mañana. Ya se estará dando a conocer más de la programación de las festividades. Se solicita su valioso aporte o cuota, que se estará recibiendo en la emisora Verde Estéreo, con el fin de llevar a cabo esta hermosa celebración. San Francisco de Asís es quien nos concede la gracia del pan de cada día. Se estará informando oportunamente con los aportantes el día y hora para llevar a cabo una reunión de organización de la festividad. Oh Señor, hazme un instrumento de tu paz, donde haya odio, lleve yo amor, donde haya ofensa, lleve yo el perdón, donde haya discordia, lleve yo la unión. Es parte, ¿no?, de la bella oración de la paz de San Francisco de Asís. Cordialmente invitados aquí en la parroquia de Hualmatán.

12, un minuto, oyentes de la estación verde, la estación ecológica. Seguimos con más canciones, más música. Estamos llegando al final de este espacio de la radio. Agradecer la sintonía a todos quienes nos están con nosotros. Por acá estaremos también leyendo despuesito otras denuncias que nos hacen llegar ciudadanos de aquí del municipio de Hualmatán, que tienen que ver sobre todo con el tema ambiental, con el tema de del respeto a los demás seres vivos. Por acá vámonos con este bonito tema al estilo de Joe Arroyo. A mi Dios todo le debo. Debemos estar agradecidos, ¿no?, con el Creador. Imagínense este hermoso planeta que todos debemos cuidar. Es un globo azul de agua, de atmósfera, de vida, que está perfectamente ubicado a una distancia pertinente del Sol, que gracias a las propiedades geológicas que tiene nuestro planeta, estamos blindados de los mortíferos rayos ultravioleta del Sol y también de su radioactividad, y que por las propiedades que tiene nuestro planeta, como la atmósfera, el agua, la presencia de agua y de la misma luz del Sol, pues ha sido posible la vida, y no hay otro planeta igual a este, ¿no? Por acá tenemos este bonito tema que se llama Del Joe Arroyo, a mi Dios todo le debo. ¡Claro!

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8: Doce minutos, oyentes de 104.3. Bueno, la banda Escuela Colombia sale de serenata, no lo olviden. Este sábado 29 de agosto, a partir de las 5 p.m., recorrerán los principales barrios del municipio llevando nuestra bella música y alegría. Así que cordialmente invitados a escuchar todo el talento de nuestros niños. Recordemos que ellos ganaron en categoría infantil, que es una de las categorías principales, ¿no?, del concurso de bandas de Samaniego. Es el concurso departamental de bandas. Gualmatán ganó el primer puesto. Se los invita a disfrutar de estas bonitas serenatas, a acompañarnos y contribuir con lo que nazca de su corazón para el viaje a Paipa. En Paipa es el encuentro de bandas a nivel nacional. Así que nuestra banda Escuela Colombia va en representación de Gualmatán y va en representación del departamento de Nariño a Paipa. Cada granito de arena cuenta y nos acerca un poco más a ese gran sueño de participar en Paipa y representar con altura a nuestro sur de Colombia, a nuestro suroccidente. Así que pues, invitados todos. Esta será la única serenata que se lleve a cabo, ¿no? Y será este sábado, entonces, sábado 29 de agosto. Se los invita a estar pendientes y hacer su aporte generoso. Gracias por apoyar a nuestra banda Escuela Colombia de Gualmatán, que ganó el concurso de bandas departamental de Samaniego. 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

Aquí nos escriben, dice, hay gente que está cogiendo agua de la quebrada Pilispí para riego. Quería saber si eso está prohibido o no. Pueden ir a revisar, eso es cerca al casco urbano. Es una inquietud, ¿no? De una ciudadana. Dice, en la quebrada del Pilispí, pobre quebrada Pilispí, ¿no? Ya no tiene casi agua y la poquita que baja ya es agua totalmente sucia. Y sin embargo también la están utilizando para riego. Así que pues ya es, no solo está en el mínimo del mínimo caudal ecológico, sino que está totalmente contaminada, ¿no? Difícil que haya vida en esta quebradita. Debería haber, ¿no?, llamado de atención también a esas fuentes de agua que se está cogiendo para riego. Se utiliza grandes motobombas. Bueno, acá es una quebradita que tiene un caudal mínimo, pero hay riachuelos donde contratan motobombas de gran tamaño para el riego, ¿no? Así que pues imagínense ustedes el daño que se le causa al mínimo caudal ecológico. Ese es un tema también para que lo sepa las secretarías de ambiente de los municipios y también se ponga en conocimiento de la autoridad ambiental. ¿Hasta qué punto se puede hacer eso o no? Y pues acá también se tomen las medidas respectivas, ¿no? En esta época de poquísimas lluvias. Por acá nos hablan también de un lorito, ¿no? Dice, por favor, me da informando que en casa de la señora Inés Narváez se encuentra un lorito, que quien sea dueño vaya a traerlo, es muy amigable, parece que se escapó de alguna casa, ¿no? Eso es en Cuatis. Ahí nos escribe doña Irene Narváez, ella es el que tiene ese lorito, ha llegado a su casa, es muy amigable, muy manso, y parece pues que se escapó de alguna casa vecina, puede ser, ¿no? Esto es en Cuatis, así que quien se le haya perdido el lorito, pues ahí está, ¿no? Ahí está en buenas manos. 12:18 minutos, oyentes de Verde Estéreo. Mucha atención, el Consejo Municipal de Gualmatán está extendiendo cordial invitación a la comunidad para que participe activamente en los debates de control político, sesiones programadas que se están llevando a cabo en esta semana, en este mes de agosto. Espacios fundamentales para fortalecer la transparencia, la participación ciudadana, el sentido de pertenencia, el seguimiento a la gestión pública del municipio. El día viernes, mañana, 28 de agosto, a partir de las 8:30 de la mañana, el debate de control político está dirigido a Secretaría de Cultura y Deportes de Gualmatán, con el fin de conocer los programas, proyectos, actividades y acciones desarrolladas en beneficio de la cultura, la recreación y el deporte de nuestro municipio. La comunidad podrá también seguir la transmisión a través de Facebook Live del Honorable Consejo Municipal de Gualmatán o asistir presencialmente al recinto del Consejo Municipal, entendiendo que el control político también es un espacio de participación ciudadana, diálogo y construcción colectiva. Se agradece su participación, su presencia. Atentamente, Diana Sofía Coral Vallejo, Presidenta Honorable Consejo Municipal de Gualmatán. Ya se ha llevado a cabo controles políticos a Dirección Local de Salud y Centro de Salud de Gualmatán, asimismo a la a Aguas del Frailejón, a la empresa de servicios públicos Aguas del Frailejón del municipio de Gualmatán, y el día de mañana será a la Secretaría de Cultura y Deporte de Recreación, ¿no? Así que pues mañana cordialmente invitados, control político a Secretaría de Cultura y Deportes del municipio de Gualmatán a partir de las 8:30 de la mañana.

12:21 minutos, oyentes de Verde Estéreo, y reiteramos en esta invitación también del Consejo Municipal. El día de hoy se los invita a participar de la sesión, hoy 27 de agosto, a partir de las 4 de la tarde, en el recinto del Consejo Municipal, para la socialización de los proyectos de acuerdo de recursos provenientes del Sistema General de Participaciones y Mayores Recaudos, recursos para incorporar nuevamente al presupuesto de la presente vigencia para ser invertidos en programas, proyectos y necesidades prioritarias de la comunidad. La participación ciudadana, ya decíamos, es muy importante, permite a la comunidad conocer de manera directa en qué se proyecta invertir recursos públicos, cuál será la destinación para beneficio de la comunidad. Así que cordialmente invitados a acompañar este espacio de participación y conocimiento público, fundamental para promover la transparencia, el control ciudadano, fortalecimiento institucional de nuestro municipio. Atentamente, Presidenta del Honorable Consejo Municipal de Gualmatán, Diana Sofía Coral.

Bueno, oyentes, gracias por la sintonía a todos ustedes. Gracias por estar con La Ecológica. Los dejamos con este bonito tema que nos solicitan. Lo estábamos emitiendo el día, creo que anteayer. La única riqueza es el amor, así se llama esta canción. Una canción con una letra preciosa, ¿no? Es una letra que tiene mucho, mucho, mucho mensaje. A propósito, también saludamos al trío Sentimiento de músicos de aquí de Hualmatán y de Ipiales. El profe Luis Gonzalo Usamá, un saludo muy especial. Nos invitó anteayer a escuchar al trío Sentimiento, Sentimiento Trío. Excelente, ¿no? Muy bien, el profe Luis Gonzalo Usamá con su requinto y tercera voz. Igualmente, don Gustavo Villacorte en la marcante y segunda voz. Y don Jairo Chamorro, primera voz y marcante. Para contarles que ellos estarán presentando el segundo sábado de este mes de septiembre aquí en Verde Estéreo, de 3 a 5 p.m. aquí en la emisora Verde Estéreo, por el mes de amor y amistad. Estarán pues con un amplio repertorio musical, música romántica de tríos, por supuesto. Trío Sentimiento o Sentimiento Trío de Ipiales y Hualmatán. Hay un saludo muy especial al profe Luis Gonzalo Usamá y los demás integrantes de este trío. Don Gustavo Villacorte, Jairo Chamorro, ellos son de Ipiales y están haciendo bonita música. Nos alegró mucho ver al profe Luis Gonzalo Usamá, deseando siga fortaleciéndose en su salud y bienestar, ¿no? Y uno de sus grandes alimentos y que le ayuda mucho para salir adelante es la música. Bueno, y qué bien por Sentimiento Trío. Los estaremos escuchando aquí en vivo a través de Verde Estéreo el segundo sábado de este mes de septiembre. Esto es 12 de septiembre en el horario de 3 a 5 de la tarde por Verde Estéreo, y también los estaremos emitiendo por Facebook Live, así que cordialmente invitados a estar pendientes de la sintonía.

Bueno, por acá dice, ya vinieron a traer el lorito, gracias por la información, ¿no? Muy bien, qué bueno, ¿no? Que hayan ido a traer el lorito. Debieron haber estado tristes, ¿no? Por la pérdida de la mascota. Y es que las mascotas, bueno, llegan a ser parte de la familia, ¿no? Se desarrolla un afecto fuerte por estos animalitos. Y qué bueno por aquellas personas que tienen a cargo animalitos bien cuidados, bien alimentados, bien protegidos. Les felicitamos desde aquí, desde 104.3 Verde Estéreo. Y mucho ojo a quienes tienen mascoticas descuidadas, ¿no? Que los sacan de la casa, los dejan a su suerte, no les dan de comer, no los protegen, no los quieren, en otras palabras, ¿no? Y los maltratan, o los tienen también encadenados. Mucho cuidado, ¿no? Somos seres humanos y pues debe prevalecer todo ese corazón que Dios nos ha dado y esa razón y esa inteligencia para cuidar de los demás. Como dice San Francisco de Asís, cuidar de nuestros hermanitos menores. Bueno, son las 12:26 minutos. Gracias por la sintonía, oyentes de 104.3. Vamos a dejarlos con este bonito tema al estilo de Tania, con esto que se llama Campesino de mi Tierra. Gracias por la sintonía.

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6: 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Seguimos hablando de lo importante, definitivamente, que es tomar hoy en día como un buen hábito el colágeno hidrolizado marino para nuestra salud, ya que combate más de 300 enfermedades y problemas de salud. Y algo muy importante es que le aporta todos los nutrientes, vitaminas, minerales, oligoelementos y aminoácidos que nuestro cuerpo requiere. Y estamos hablando principalmente también de cómo frenar el envejecimiento prematuro y cómo nosotros llevar el envejecimiento, que a todos diariamente el reloj nos corre por igual, estamos envejeciendo. Y envejecer de una manera y de una forma saludable y evitar problemas de salud, principalmente a nivel de las articulaciones, a nivel del cuerpo, del organismo y principalmente también el envejecimiento cutáneo. Hay que saber que el envejecimiento cutáneo, estimados oyentes, es definido clínicamente como una pérdida de la elasticidad y del tejido, y también esta pérdida de la capacidad de recuperar su estado inicial después de un deterioro de la piel. Un cambio de la textura de la piel puede presentarse en la medida que vamos envejeciendo, puede tornarse la piel con un espesamiento o con un adelgazamiento. Y, atención, la aparición de anomalías superficiales, que son pequeños vasos sanguíneos en la piel, manchas oscuras, pecas, arrugas, líneas de expresión profundas, pues ahí directamente la piel nos está hablando. Y estas características de envejecimiento también se pueden acrecentar cuando hay flacidez, arrugas y todo tipo de manchas. Entonces, recuerden que hay personas que envejecen también prematuramente, personas que tienen de pronto 40, 50, 45 años de edad o menos y se ven 10, 15 años mayor, a comparación de otros familiares de la misma edad o incluso los amigos de escuela, de colegio como tal, de universidad. Y todo esto es porque jamás en la vida posiblemente la persona ha tomado una vitamina, un colágeno que le aporte los nutrientes y que le mantenga una piel sana. Ahora, hay algo muy importante, es que también se presenta el envejecimiento articular, y es cuando las articulaciones se empiezan a deteriorar aceleradamente. Se empiezan a presentar todo tipo de dolores, cansancio, agotamiento, calambres, desgarres, lesiones, y aparece la artrosis, aparece la artritis, aparece el reumatismo y aparecen estas enfermedades a nivel del sistema muscular y óseo y van complicando nuestra vida. Hay algo que se llama el envejecimiento extrínseco, ¿correcto? Y el envejecimiento intrínseco. Pero algo muy importante es lo siguiente: el envejecimiento extrínseco es un conjunto de factores que aceleran el envejecimiento natural, como la exposición a los rayos UV, o sea, estar al sol y no utilizar protección solar o protector. Esto como primer lugar. También el abuso del tabaco o el cigarrillo y del trago o del licor. Las carencias hormonales, ejemplo, las señoras que están en la etapa de la menopausia, la alimentación desbalanceada, con radicales libres y falta de consumo de ácidos grasos esenciales. Una rutina adecuada de cuidado que incluya el uso de protectores solares, consumo de antioxidantes que vienen directamente de nuestro colágeno hidrolizado marino, con fuentes ricas en vitamina C y E, junto al aporte de minerales importantes que también trae, van a dar una regeneración del cuerpo y del organismo, y nuestros tendones, ligamentos, músculos, cartílagos y la piel nos lo va a agradecer, el cabello y las uñas. Ahora, recordemos que junto al aporte de estos minerales y de estas vitaminas viene incluida la biotina, y esto directamente, esta vitamina especialmente participa en la regeneración tisular y la protección contra el estrés oxidativo, previniendo la flacidez y los signos visibles del envejecimiento. Cuando usted toma nuestro colágeno hidrolizado marino, va a tener aportes muy importantes de aminoácidos que van a producir de una forma natural directamente una suplementación, aumenta la capacidad de la síntesis y optimizamos la producción de colágeno estructural fundamental para combatir los problemas de luminosidad, ¿no? Los problemas de elasticidad, de firmeza, de arrugas y también de problemas de envejecimiento de la piel. Esa piel cansada, agotada, envejecida, como decaído, eso se va quitando y eliminando junto con los otros beneficios que nuestro colágeno hidrolizado marino le da a cada uno de ustedes para que ustedes combatan estos problemas, empiecen a frenar el envejecimiento prematuro y mejoren su calidad de vida.
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2: Bueno, marcamos en Colombia la 1 de la tarde con 6 minutos. 1 de la tarde, 6 minutos. Y estamos ya en este momento ingresando a nuestro espacio Mundo Crossover a través de la Ecológica de Colombia. Ya estamos dando paso a la siguiente programación de Verde Estéreo, por supuesto. Y estamos a jueves antesala al fin de semana. Los saludamos a todos los oyentes de la Ecológica de Colombia, de la frecuencia 104.3 FM. Por supuesto, llegamos en este jueves con lo mejor de la música, con lo mejor de las canciones para acompañarlos hasta las 4 de la tarde. Ahí estaremos con la mejor energía, la buena programación para todas las personas que se encuentran escuchando y están en sintonía en esta tarde, en este día 27 de agosto. Gracias por estar con nosotros, los invitamos a que no se despeguen de la sintonía, a que escuchen la buena programación.

Llegamos con mucho gusto a sus hogares, a su sitio de trabajo, de descanso, ahí donde está en el comercio trabajando también, en el campo, en la ciudad, en los corregimientos, veredas, sectores, barrios. Ahí está Verde Stereo con muchísimo gusto para que ustedes disfruten de la mejor compañía, realicen sus labores de la mejor manera también. Les deseamos una bonita tarde, buenos momentos, por supuesto, y la invitación para que sigan siempre en la compañía musical de Verde Stereo. Estamos a 27 días del mes de agosto, ya casi llegando a la recta final de este mes. Ya pues los días han pasado rápidamente, estamos a las puertas del mes de septiembre, ya rápidamente. Esperamos pues que a todos les haya ido muy bien, esperamos que sigan adelante con todas esas metas, con todos esos propósitos que se han trazado para este 2026. Ya los meses están de bajada y por supuesto ya son poquitos meses para finalizar este año. Ojalá que todo vaya excelente en todos y cada uno de sus hogares. A ustedes que pues profesionales tienen proyectos, a la gente que estudia también, en fin, a todas las personas que siempre están con nosotros. Vamos por acá avanzando entonces con la música, con las canciones. Queremos acompañarlos en la tarde con lo mejor de la programación, por supuesto. Gracias por permitirnos ser parte de su día a día a través de la Ecológica 104.3. Vamos a iniciar la programación, lo hacemos como siempre con buena música alegre. Recordarles que siempre pues estamos en este momento con lo mejor de la cumbia, lo mejor del merengue hasta las 2 p.m., luego el crossover musical y más adelante también nuestras memorias musicales, así que la invitación para que no se despeguen de la Ecológica de Colombia, sigan disfrutando por supuesto de nuestra compañía. Con muchísimo gusto hasta las 4 de la tarde les acompaña Luzdari Vallejo y aquí está esta buena canción de Eddie Herrera. Con esto vamos iniciando este espacio musical de la tarde.

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0: Bueno, ahí estábamos escuchando la música de Fénix de Fuego, una buena canción en esta hora de la tarde a través de Verde Estéreo 104.3, escuchando buena cumbia, buena música, por supuesto, buena compañía con Verde Estéreo. Ahí estamos saludando a quienes por acá están reportando sintonía. Un mensaje muy especial para la gente que nos está escuchando en Gualmatán, especialmente en el sector El Carmelo. Están por acá solicitando una buena canción a ritmo de merengue y lo vamos a escuchar. Es un temita de Sergio Vargas, una canción entonces que están programando nuestros oyentes, muy amables, los saludamos ahí en el sector El Carmelo de nuestro querido municipio de Gualmatán.
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0: Recordando antes este comunicado importante también que viene por parte de la empresa social del Estado Señor de los Milagros en coordinación con la EPS Emsanar, que están invitando a la brigada de toma de mamografías para todas las mujeres de 50 a 65 años de edad que estén afiliadas a Emsanar. La invitación es para que se tomen la mamografía como medio de prevención del cáncer de mama. Recuerde que la mamografía se la toma cada 2 años y previene el cáncer de mama, y esta importante campaña se lleva a cabo el viernes 28 de agosto en las instalaciones de la S Señor de los Milagros de 9 a 5 de la tarde. Es una invitación que hace el Centro de Salud Señor de los Milagros de Gualmatán. Recordemos juntos entonces este temita de Sergio Vargas, esto que dice: La quiero a morir, canción solicitada, la programan los oyentes.

0: Dios de bondad y misericordia, después de cumplir su misión terrenal, nos abriga la esperanza de que está disfrutando del descanso eterno. Nos entregaste una madre especial, sus dones los compartió con dignidad, su trabajo, su amor, respeto, responsabilidad, amistad, sus bondades que la recordaremos por siempre. Descansa en paz. Entregó su alma al Creador, quien en vida fue la señora María Jael Chalacán, su esposo José Braudelino Llamá, sus hijos Pastor Alicia Chalacán, Manuel Antonio, Pedro Pablo, María del Carmen, Teresita de Jesús, Ana Lucía y Luis Fernando Llamá Chalacán, sus nietos, bisnietos, nueras, yernos, sus hermanos José María, Manuel María, José Francisco, José Félix, segundo Moisés y María Graciela Chalacán, sus sobrinos y todos los demás familiares invitan a sus amigos y allegados, los acompañen a la velación de sus restos mortales en su casa de habitación ubicada en el corregimiento de Cuati, sector Yalé, municipio de Gualmatán. Los funerales se llevarán a cabo el día sábado 29 de agosto a las 2 de la tarde en la parroquia Nuestra Señora del Rosario de nuestro municipio. Por acompañar a la familia en estos actos de fe y piedad cristiana, se anticipa agradecimientos. Misa de honras, fuiste luz, amor y fortaleza en nuestras vidas. Tu huella permanece intacta, tu voz vive en nuestro hogar y tu amor nos guía en nuestro diario caminar. Misa de honras en memoria de quien en vida fue María Estela Freire Huertas, al cumplir 5 meses de su sensible fallecimiento. Eucaristía que se oficiará el domingo 30 de agosto a las 8 de la mañana en la parroquia Nuestra Señora del Rosario de Gualmatán. Invita a su esposo, sus hijos, nietos y demás familiares. Agradecen profundamente su presencia y oraciones.
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En el municipio de Hualmatán se estará desarrollando la festividad en honor a San Francisco de Asís, o San Francisco de Asís, alma piadosa, que en vida socorriste a los menos afortunados, o tú San Francisco de Asís, que alcanzaste la dicha de nuestro Señor Jesucristo. Hoy, hincados ante tu presencia, pedimos clemencia, que nos concedas esa espiritualidad tuya y nos ayudes a alcanzar la serenidad que solo da el reino de los cielos. Los fiesteros de San Francisco de Asís, de la parroquia Nuestra Señora del Rosario, del municipio de Hualmatán, invitan a todos los devotos, a la comunidad en general, a participar de la festividad en honor a San Francisco de Asís. El sábado 3 de octubre será la celebración eucarística de vísperas a las 5 de la tarde, el domingo 4 de octubre la celebración de la Eucaristía de fiesta a las 10 de la mañana. Se solicita el valioso aporte o cuota que se estará recibiendo en la emisora Verde Estéreo con el fin de llevar a cabo esta hermosa celebración. San Francisco de Asís es el que nos concede la gracia del pan de cada día. Se estará informando oportunamente con los aportantes el día y la hora para llevar a cabo la reunión de organización de la festividad. Oh Señor, hazme un instrumento de tu paz, donde hay odio, que lleve yo amor, donde haya ofensa, que lleve yo el perdón. Esta invitación entonces para que los devotos de San Francisco de Asís, se llevará a cabo los días 3 y 4 de octubre esta celebración.

Recordamos que este día jueves 27 de agosto se continúa con los encuentros comunitarios de fortalecimiento del tejido social con los beneficiarios de Renta Ciudadana, Línea de Intervención, Valoración del Cuidado, Renta Joven y Colombia Mayor. En este día jueves 27 de agosto el encuentro es para los beneficiarios de Cuatis Recuerdo y Cuatis Yalé. Deben darse cita en la Casa Comunal de Cuatis Recuerdo a partir de las 3 de la tarde. Recordarles que la asistencia es de estricto cumplimiento y el listado de asistencia solo se firma el mismo día del encuentro. Participar es avanzar, conéctate con tu comunidad, te esperamos. Es un comunicado, una invitación que firma Aleida Maricela Taticuán, coordinando programas sociales en el municipio.

Bueno, continuamos y avanzamos con la programación. Seguimos disfrutando lo mejor de la música a través de la Ecológica de Colombia. Aquí tenemos la compañía exacta, la compañía para ustedes en esta tarde. Y por supuesto, bonitos temas a recordar esta canción con los hermanos Rosario. Estamos a través de la Ecológica con lo mejor del merengue y también con lo mejor de la cumbia.

0: Estamos allí con la música de Organización X, es una buena canción también en esta tarde. Estamos por supuesto con ustedes acompañándolos con lo mejor de la música y por acá enviando los mensajes también para quienes nos están sintonizando en el vecino país del Ecuador, ahí en la ciudad de Tulcán. Un abrazo muy especial, muchísimas gracias, el mensaje especialísimo para quienes están en sintonía por supuesto. Ahí está don Marcelo, siempre con la ecológica de Colombia, nos escucha en el Ecuador. El abrazo especialísimo en la distancia, gracias siempre a su sintonía y el reporte que nos hace cada día a través de la señal ecológica.
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0: Recordamos para la comunidad de Gualmatán que el estadio municipal de Gualmatán está cerrado temporalmente hasta el 13 de septiembre. Lo anterior debido a que se realiza una jornada de fumigación y de control de plagas en las instalaciones, por lo cual con el propósito de proteger la salud y la seguridad de la comunidad se recomienda abstenerse de ingresar, permanecer o realizar cualquier

Mucha atención, la banda Escuela Colombia sale de serenata. Este sábado 29 de agosto, a partir de las 5 de la tarde, se estará recorriendo los principales barrios del municipio, llevando nuestra música y alegría. Los invitamos a disfrutar nuestras serenatas, a acompañarnos, a contribuir con lo que nazca del corazón para nuestro viaje a Paipa. Cada granito de arena cuenta y nos acerca un poquito más a este gran sueño. Gracias por apoyar a la banda Escuela Colombia, a los niños, a los jóvenes, a todos quienes hacen parte de este importante proceso aquí en el municipio de Gualmatán. Ellos estarán entonces realizando estas lindas serenatas el día de mañana, sábado 29 de agosto. Ahí está la invitación para la comunidad para que puedan contribuir con un granito de arena para que estos jóvenes, niños, todas las personas que deben viajar hasta Paipa, ellos fueron ganadores en Samaniego del primer puesto en categoría infantil, a representar a nuestro municipio en la ciudad de Paipa en el concurso. Una serenata sábado 29 de agosto, ahí los invitamos entonces a los gualmatenses, como siempre, a ponerse la mano en el corazón y por supuesto a colaborar con la banda Escuela Colombia de nuestro municipio. ¡Ah!

para cerrar entonces esta primera hora de acompañamiento, lo vamos a hacer con recuerdos musicales, este tema que viene a continuación de Los Melódicos, luego una bonita cumbia también, y con esta cumbia que programamos después de la canción de Los Melódicos, queremos saludar cordialmente a quienes nos están escuchando en nuestro querido municipio de Gualmatán, están en sintonía por supuesto, nos habían solicitado por acá la buena cumbia peruana desde el barrio San José, así que ya estaremos disfrutando de un bonito tema del grupo Néctar. Gracias a la sintonía, avanzamos entonces con la ecológica y Mundo Crossover.

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Con la buena música de Banda Fiesta vamos ingresando ya a nuestro espacio crossover a través de la Ecológica de Colombia, por supuesto, para escuchar la música variada y la música para todos los gustos hasta las 3:30 de la tarde y luego nuestras memorias musicales. Va avanzando el tiempo en esta tarde de jueves, en este día 27 de agosto, y marcamos ya las 2:00.

Desde la Alcaldía Municipal de Gualmatán se hace conocer a la comunidad del municipio que el Estadio Centenario está cerrado hasta nuevo aviso, hasta el mes de septiembre, prácticamente por un mes, por motivo de que se está llevando a cabo un proceso de eliminación y control de plagas en dicho escenario. Por tal motivo, se hace un llamado a la comunidad mantener especial vigilancia sobre las mascotas, evitar que ingresen al estadio, permanezcan dentro de las áreas intervenidas durante un periodo aproximado de un mes, con el fin de prevenir posibles intoxicaciones, mantenerlas bajo vigilancia y evitar que ingresen al estadio, no permitir que sus animales consuman alimentos, agua u otros 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Como medida preventiva, se recomienda a los propietarios tener disponible carbón activado. En caso de observar signos o comportamientos inusuales, puede comunicarse también al 323-343-5947. 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Este comunicado que llega por parte de la Alcaldía Municipal.

Dentro de las fechas importantes en el calendario, también fechas ecológicas, y en este día 27 de agosto, cada año se lleva a cabo el Día Mundial de los Lagos, que es una fecha para resaltar la importancia de estos ecosistemas acuáticos en la sostenibilidad ambiental y el bienestar humano. Día Mundial de los Lagos, es una fecha importante entonces, en este día 27 de agosto. En el calendario, los lagos pues son fuentes vitales de agua dulce, esenciales para el consumo humano, la agricultura, la producción de energía. Además, pues albergan una gran biodiversidad única y desempeñan un papel crucial en la regulación del clima al almacenar carbono. Sin embargo, pues hoy en día, como todo ecosistema, enfrenta amenazas significativas, la contaminación, la sobreexplotación y los efectos del cambio climático que deterioran su calidad y cantidad de agua. Ahí está entonces para reflexionar, para tomar conciencia, para saber un poquito más y conocer sobre este tema, el Día Mundial de los Lagos, hoy 27.

0: Ya marcamos en Colombia las 2:10 p.m. Continuamos con la música y las canciones. Traemos más temitas para ustedes, para todas las generaciones, la gente que está escuchando la frecuencia verde. Aquí está la música para todos los gustos.
1: Ay.

Bueno, ya estaba marcando en Colombia las 2 de la tarde con 18 minutos. 2 de la tarde con 18 minutos. A través de La Ecológica estaremos pues acompañándolos a ustedes hasta las 4 p.m. con lo mejor de la música, con las mejores canciones. Sí.

Mucha atención a este comunicado. El Honorable Consejo Municipal de Gualmatán extiende la cordial invitación a toda la comunidad gualmatense para que participen de la sesión que se programó hoy, jueves 27 de agosto a las 4 de la tarde en el recinto del Consejo Municipal, en donde se llevará a cabo la socialización de los proyectos de acuerdo de recursos provenientes del Sistema General de Participaciones y Mayores Recaudos. Estos recursos podrán incorporarse nuevamente al presupuesto de la presente vigencia para ser intervenidos en programas, proyectos y necesidades prioritarias de la comunidad. La participación de la comunidad, por tanto, es importante, ya que permite que la comunidad pueda conocer de manera directa en qué se proyecta invertir estos recursos y cuál será su destinación para beneficio del municipio. Invitamos a la comunidad gualmatense para que acompañen en estos espacios de participación y conocimiento público fundamentales para promover la transparencia, el control ciudadano y el fortalecimiento institucional del municipio. De antemano se agradece la participación y se los espera en la sesión de hoy jueves 27 de agosto a las 4 de la tarde en el recinto del Honorable Consejo Municipal. Este comunicado viene firmado por Diana Sofía Coral, presidente del Honorable Consejo Municipal de Gualmatán.

Mucha atención, la Alcaldía Municipal de Hualmatán, en articulación con el SENA, están invitando para que se inscriban en Promotoría Campesina, una oportunidad de formación en el área agropecuaria para fortalecer conocimientos, capacidades y procesos productivos del campo. Estaba programado hasta el día de ayer las inscripciones, pero nuevamente se hace un llamado para que se acerquen, se inscriban. Todavía pueden hacerlo en la Oficina de Agricultura de la Alcaldía Municipal. Ahí los esperan a todos quienes estén interesados entonces en realizar este técnico en Promotoría Campesina, llevando la copia del documento de identificación. Anímese, infórmese, siga fortaleciendo el campo hualmatense, Alcaldía Municipal de Hualmatán y el SENA, trabajando por la formación y el desarrollo rural. Los esperamos entonces en la Secretaría de Agricultura del municipio de Hualmatán. Todavía hay inscripciones para realizar estos estudios con el SENA.

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1: Bueno, ya estamos haciendo la invitación especial también a los oyentes para que el día de mañana, 28 de agosto, ya rápidamente pues se pasa el tiempo, último viernes del mes de agosto, recuerden que se lleva a cabo Tardes de Talento, la invitación para que usted no se pierda este espacio, este programa, y por supuesto estaremos con Tardes de Talento. En esta oportunidad estaremos con una chica desde el municipio de Huachucal que nos había pedido la oportunidad de mostrar su talento aquí en este espacio. Jessica Inguilán estará con nosotros desde Huachucal y estará aquí en los estudios de La Ecológica entonces, con todo su repertorio musical, con sus lindas canciones, con su buena presentación, para que ustedes no se pierdan entonces Tardes de Talento. 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Ahí saludamos a don Edwin Lucero. Gracias también por vincularse con Tardes de Talento. Mañana entonces los invitamos para que no se pierdan este espacio a partir de las 2 de la tarde. Bueno, estaremos entonces con este espacio, lo hemos adelantado un poquito, mañana Tardes de Talento a partir de las 2 de la tarde, por motivo pues de que nuestra invitada de mañana viene desde el municipio de Huachucal, así que pues una horita antes estaremos con nuestro espacio para que ustedes lo puedan disfrutar, para que lo escuchen también a través de La Ecológica de Colombia, Facebook Live, todas las plataformas digitales. 2 de la tarde, 25 minutos. Continuamos y avanzamos con la buena música, por supuesto, para que ustedes no se despeguen de la sintonía, sigan bien acompañaditos ahí en la tarde, tarde de jueves antesala al fin de semana. Por acá entonces les traemos lo mejor de la música del grupo Niche. Vamos avanzando con este temita.
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0: en la ecológica. Vamos a comerciar.
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Ahí está la música de Joaquín Guiller y de Jonales Castaño, una combinación bonita de voces en esta canción, El Aguardiente. Avanzamos, por supuesto, con más música y estábamos escuchando temitas del sentimiento popular, canciones para todos los gustos en Mundo Crossover.

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0: Vamos avanzando, continuamos. Vamos en este momento un poquito cambiando el ritmo, la música, y nos vamos con esas canciones de sentimiento que hablan de lo del romance, por supuesto. Vamos a traer a Tormenta, una de las buenas representantes de la música romántica. Canciones excelentes entonces en esta tarde para que ustedes puedan seguir escuchándonos, puedan seguir disfrutando de la buena compañía musical a través de La Ecológica. Súbale el volumen, déjese acompañar con Verde Ser en esta tarde y Mundo Crossover. Aquí está esta buena canción.
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Bueno, ya 12 minutos nos separan de las 3 de la tarde, 12 minutos y marcamos las 3 de la tarde, saludando muy cordialmente a quienes siguen en la sintonía, la reportan a través de www.verdestereo.com, nos escuchan y están con la línea WhatsApp, por supuesto, por acá. Un saludito especialísimo para quienes están conectados en la ciudad de Ipiales, están en esta tarde disfrutando también de la programación musical de Verde Estéreo. Ahí en el barrio San Vicente, en la ciudad de Ipiales, entonces, saludo cordial para quienes nos están escuchando, sintonizando. Una tarde bonita, les deseamos que les vaya excelente, que les vaya muy bien, por supuesto, en esta antesala, al fin de semana.

Nos vamos con más canciones. Por acá tenemos la buena música del vecino país del Ecuador con Gerardo Morán. Esta canción bonita también, a dos voces. Ya 10 minutos y marcamos las 3 de la tarde.

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0: Fallecimiento, Señor Dios mío, están vivos los inolvidables recuerdos que serán la guía en nuestro camino. Unámonos en oración por el eterno descanso de nuestra querida esposa. Nos queda en la memoria su mejor ejemplo de vida, sus buenas costumbres, su amor por la familia, su entrega, nobleza. Siempre la recordaremos con amor. Descansa en paz. Entregó su alma al Creador, quien en vida fue la señora Luz Hermencia Lucero, su esposo Bernardo Peregrino Chávez Zambrano, su hijo segundo Julio Erazo, sus sobrinos y demás familiares invitan a la velación de sus restos mortales en su casa de habitación ubicada en el corregimiento de Cuati, sector centro. Los funerales se llevan a cabo el día viernes 28 de agosto en la parroquia Nuestra Señora del Rosario del municipio de Gualmatán a partir de las 3 de la tarde. Por acompañar a la familia en estos actos de fe y piedad cristiana, se anticipa agradecimientos. Dios de bondad y misericordia, después de cumplir su misión terrenal, nos abriga la esperanza de que recibe el premio del descanso eterno. Nos entregaste una madre especial, los dones que tú le asignaste los compartió con dignidad, su trabajo, su amor, respeto, responsabilidad, amistad, sus bondades, que la recordaremos por siempre. Descansa en paz. Descansó en la paz del Señor, quien en vida fue la señora María Jael Chalacán, su esposo José Braudelino Yamá, sus hijos Pastor Alicia Chalacán, Manuel Antonio, Pedro Pablo, María del Carmen, Teresita de Jesús, Ana Lucía y Luis Fernando Yamá Chalacán, sus nietos, bisnietos, sus nueras, yerno, sus hermanos José María, Manuel María, José Francisco, José Félix, segundo Moisés y María Graciela Chalacán, sobrinos y demás familiares, se invitan a la velación de sus restos mortales en su casa de habitación en el corregimiento de Cuati, sector Yalé. Funerales que se llevan a cabo el día sábado 29 de agosto a las 2 de la tarde en la parroquia Nuestra Señora del Rosario de Gualmatán. Se informa a familiares y amigos que el día viernes 28 de agosto habrá celebración de la palabra a las 6 de la tarde en la Casa del Duelo. Por acompañar a la familia en estos actos de fe y piedad cristiana, se anticipa infinitos agradecimientos. La esperanza de la vida terrenal terminó, su amor de madre ahora es solo un recuerdo, su bondad y su confianza en Dios fueron sus grandes fortalezas. Descansa en paz. Funeraria San Pedro de Gualmatán comunica el fallecimiento de quien en vida fue la señora Luz Hermencia Lucero, su esposo Bernardo Peregrino, su hijo Julio Erazo, sobrinos, primos, ahijados y demás familiares invitan a la velación de sus restos mortales en su casa de habitación en Cuaticentro. Sus exequias se llevan a cabo el viernes 28 de agosto en la iglesia parroquial de Gualmatán a las 3 de la tarde. Por la asistencia a estos actos de fe y piedad cristiana se anticipa agradecimientos. Solo Dios entiende el dolor que sentimos por tu partida, madre querida. Para el mundo te has sido, pero para tus seres queridos vivirás eternamente en nuestros corazones. Tú, Señor, nos diste su noble compañía, tú no la quitaste, que se cumpla tu voluntad. Funeraria San Pedro de Gualmatán informa el fallecimiento de quien en vida fue la señora María Isabel Chalacán Trejos, su esposo José Braudelino Yamá, sus hijos Pastora Alicia Chalacán, Manuel Antonio, Pedro Pablo, María del Carmen, Teresita de Jesús, Ana Lucía y Luis Fernando Yamá Chalacán, nietos, bisnietos, yerno, nueras y demás familiares, sus hermanos José María, Manuel María, José Francisco, José Félix, segundo Moisés y María Graciela Chalacán, sobrinos y demás familiares, invitan los acompañen a la velación de sus restos mortales en su casa de habitación en Cuatis, Yalé. Los funerales se llevan a cabo el día sábado 29 de agosto a las 2 de la tarde en la parroquia Nuestra Señora del Rosario de Gualmatán. Luego el traslado al cementerio local. Por su asistencia se anticipa agradecimientos.
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Entrando a esta tercera hora de programación musical con la buena música de Jorge Celedón y ese temita, Parranda en el Cafetal. Una canción alegre en esta tarde, gracias a quienes continúan con nosotros en la sintonía.

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Espacios fundamentales para fortalecer la transparencia, la participación comunitaria y el seguimiento a la gestión pública. El día viernes 28 de agosto, el día de mañana, se invita para que asistan al debate de control político a las 8:30 de la mañana, dirigido a la Secretaría de Cultura y Deporte, con el fin de conocer los programas, proyectos, actividades y acciones desarrolladas en beneficio de la cultura, la recreación y el deporte en el municipio. La comunidad podrá seguir la transmisión también a través de Facebook Live o asistir presencialmente al recinto del Honorable Consejo Municipal, entendiendo que el control político también es un espacio de participación comunitaria, diálogo y construcción colectiva. Esta es una invitación que hace el Honorable Consejo Municipal de Hualmatán.

Bueno, y cuando marcamos las 3 de la tarde con 20 minutos, recordamos a nuestra audiencia también para mañana, no se pierda Tardes de Talento. Ahí estaremos con una programación especial a partir de las 2 de la tarde. Nos visita desde Huachucal Jessica Inguilán. Ahí estará con su repertorio musical, buena música para que ustedes no se pierdan. Ella pues canta música popular, cumbia, bailable, ecuatoriana, bueno, en fin, es polifacética. Todo el sentimiento entonces con la buena voz de esta chica que nos estará visitando el día de mañana, Jessica Inguilán, que viene desde Huachucal. Ahí la saludamos cordialmente también, y mañana a partir de las 2 de la tarde no se pierda Tardes de Talento. 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

Bueno, la invitación también que viene por parte de Asojuntas del municipio de Gualmatán, invitando cordialmente a las 17 juntas de acción comunal del municipio a participar de la primera capacitación en normatividad comunal, funciones de los dignatarios, convivencia y conciliación y aspectos tributarios de las organizaciones comunales. Es un espacio de formación, tiene como propósito fortalecer los conocimientos, las capacidades, las herramientas de nuestros líderes comunales, permitiéndoles desarrollar las funciones de manera responsable, organizada y conforme a la normatividad vigente que regula la acción comunal. La capacitación contará con la participación del señor Yamid Meneses Solarte, presidente de la Federación de las Juntas de Acción Comunal del Departamento, quien compartirá sus conocimientos y experiencia entonces en estas capacitaciones que se llevan a cabo el día viernes 28 de agosto de 3 a 6 de la tarde y el sábado 29 de agosto de 8 a 12 del mediodía en el auditorio de la Casa de la Cultura, primer piso. Es fundamental su participación, teniendo en cuenta que el fortalecimiento de las juntas depende del conocimiento, el compromiso y el trabajo articulado de quienes tienen la responsabilidad de liderar a la comunidad o a sus comunidades. Estamos entonces con esta invitación, la asistencia y la puntualidad de cada junta será muy importante para el éxito de este proceso de formación. Es una invitación que hace Asojuntas.

temita del grupo Caricia, este tema que titula Dulce, con mucho gusto para la gente de Loma del Medio, está conectada en la tarde con nosotros. Vamos avanzando entonces con la programación y tenemos por aquí este temita musical. Con esto ya pues prácticamente vamos cerrando nuestra programación crossover. Luego de la pausa de comerciales también estaremos con lo mejor de memorias musicales, recordando buenas canciones. Saludo para quienes nos escuchan en los diferentes municipios del sur del departamento de Nariño, del norte ecuatoriano y a través de nuestra página en internet también llegamos a otras partes de Nariño, de Colombia y el mundo. Gracias a la sintonía, muy amables a todas las personas que siempre se conectan con nosotros. Recordarles que el día de hoy también 27 de agosto es el Día Mundial de los Lagos, esta fecha proclamada pues importante en este día del Día Mundial de los Lagos, que tiene como objetivo principal la reflexión sobre la protección de estos ecosistemas, concientizar sobre la importancia de los lagos, de la sostenibilidad ambiental y el bienestar humano, así como promover también la gestión sostenible de estos espacios como son los lagos y la restauración de ecosistemas acuáticos que ya están degradados. Se busca involucrar a todas las comunidades en la protección y conservación de los lagos, de este recurso de agua tan importante. El día de hoy, 27 de agosto, Día Mundial de los Lagos. Vamos entonces con esta buena canción. Gracias.

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1: Señor Dios mío, están vivos los inolvidables recuerdos que serán la guía en nuestro camino. Unámonos en oración por el eterno descanso de nuestra querida esposa y madre. Nos queda en la memoria su mejor ejemplo de vida, sus buenas costumbres, su amor por la familia, su entrega, nobleza. La recordaremos con mucho amor. Descansó en la paz del Creador, quien en vida fue la señora Luz Hermencia Lucero, su esposo Bernardo Peregrino Chávez Zambrano, su hijo Segundo Julio Erazo, sobrinos y demás familiares. Invitan a la velación de sus restos mortales en su casa de habitación, ubicada en el corregimiento de Cuati, sector centro. Los funerales se llevan a cabo el día viernes 28 de agosto en la parroquia Nuestra Señora del Rosario de Gualmatán a partir de las 3 de la tarde. Por acompañar a estos actos de fe y piedad cristiana, se anticipa a agradecimientos. Solo Dios entiende el dolor que sentimos por tu partida. Madre querida, para el mundo te has ido, pero para tus seres queridos vivirás eternamente en nuestros corazones. Funeraria San Pedro de Gualmatán comunica el fallecimiento de quien en vida fue la señora María Isabel Chalacán Trejos, su esposo José Braudelino Llamá, sus hijos Pastor Alicia Chalacán, Manuel Antonio, Pedro Pablo, María del Carmen, Teresita de Jesús, Ana Lucía y Luis Fernando Llamá Chalacán, nietos, bisnietos, yerno, nueras, demás familiares, sus hermanos José María, Manuel María, José Francisco, José Félix, Segundo Moisés y María Graciela Chalacán. Sobrinos y todos los demás familiares, invitan los acompañen a la velación de sus restos mortales que se llevan a cabo en su casa de habitación en Cuatis, Yalé. Los funerales se llevan a cabo el sábado 29 de agosto a las 2 de la tarde en la parroquia del municipio de Gualmatán. Por su asistencia se anticipa agradecimientos. Dios de bondad y misericordia, después de cumplir su misión terrenal, nos abriga a la esperanza de que recibe el premio del descanso eterno. Nos entregaste una madre especial, los dones que tú le asignaste los compartió con dignidad, con amor, con respeto, con responsabilidad. Sus bondades las recordaremos por siempre. Descansa en paz. Entregó su alma al Creador, quien en vida fue la señora María Jael Chalacán, su esposo José Braudelino Llamá, sus hijos Pastor Alicia Chalacán, Manuel Antonio, Pedro Pablo, María del Carmen, Teresita de Jesús, Ana Lucía y Luis Fernando Llamá Chalacán, nietos, bisnietos, nuera, yerno y demás familiares, sus hermanos José María, Manuel María, José Francisco, José Félix, Segundo Moisés y María Graciela Chalacán, invitan a la velación de sus restos mortales en su casa de habitación ubicada en Cuatis, Yalé. Los funerales se llevan a cabo el sábado 29 de agosto a las 2 de la tarde en la parroquia de nuestro municipio. Se informa a familiares y amigos que el día viernes 28 de agosto habrá celebración de la palabra en la casa del duelo a partir de las 6 de la tarde. Por su acompañamiento, la familia anticipa agradecimientos.
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Bueno, y cuando marcamos en Colombia a las 3 de la tarde con 34 minutos, entramos a nuestras memorias musicales para escuchar buenas canciones, recordar buenas épocas, por supuesto, grandes artistas, y como el que tenemos hoy en este día de memorias musicales, en esta oportunidad con la música de tríos, para recordar a los Tres Reyes. Los Tres Reyes, que fueron uno de los tríos románticos más destacados de México, y pues estuvo formado originalmente por los hermanos Gilberto Puente, que fue la segunda voz, y también extraordinario requintista, y Raúl

Tras memorias musicales con el gran talento de los Tres Reyes, para recordar este buen trío mexicano, por supuesto, lo traemos a la memoria en este espacio a través de la Ecológica de Colombia. Un gran talento en sus manos para interpretar ese requinto, haciendo que cada nota tenga sentimiento, que tenga esas canciones mucha elegancia y ese sonido inconfundible que caracterizan los grandes maestros de la música romántica y sobre todo de los tríos. Aquí vamos a seguir escuchando otro de los buenos temas musicales. Viene a continuación en el gran repertorio romántico de los Tres Reyes esta canción que titula Mares y Caminos. Así continúa Memorias Musicales por la Ecológica de Colombia.

Recordando buenas y bonitas canciones a través de Memorias Musicales con la Ecológica de Colombia. Aquí estamos con este buen trío, los Tres Reyes, con los hermanos pues que hicieron buena música, que desde muy pequeños tuvieron ese gran talento musical y fueron muy inquietos por la música. Se formó el trío en 1958 con grande repertorio musical durante varios años. Por supuesto, ahí estuvieron con buena música durante varias décadas, haciendo canciones excelentes como El Telegrama, otro tema muy bonito, Qué Impaciencia, Don Quijote, hay otra canción excelente que titula La Almohada. En fin, hay muchos temas de esta buena agrupación, de este buen trío, una verdadera joya del bolero romántico mexicano. Pues en 1958 se consolidaron como este trío importante, los Tres Reyes, los hermanos Gilberto y Raúl Puente, acompañados de otras voces también. Comenzaron a escribir una historia que permanece hasta nuestros días, más de 6 décadas de música, de romanticismo, de grandes recuerdos. Y nos vamos con otro de los buenos temas de esta agrupación, de este trío Los Tres Reyes. Viene a continuación Un Telegrama, titula la canción. Es un temita excelente también, compuesto por Julián Mario Suárez Gómez, y lo tenemos aquí en Memorias Musicales, esos grandes maestros del romanticismo y del requinto. Los escuchamos en Memorias Musicales por la Ecológica de Colombia.

Bueno, y aquí estamos escuchando otro de los buenos temas de los Tres Reyes. Adán y Eva titula este tema musical, y qué maravilla de requinto, suena limpio, elegante, lleno de sentimiento. Ahí está, pues, esas canciones muy buenas de los Tres Reyes, que cuentan historias, que acompañan perfectamente, pues, las voces armoniosas que hicieron parte de esta agrupación mexicana, de este trío Los Tres Reyes. Vamos avanzando que con más canciones. Ellos fueron, pues, un gran referente del bolero romántico. Tienen temas bonitos como el que viene a continuación, que titula Extravío, y esta canción con gusto para la persona que nos solicita este tema. Gracias siempre en la sintonía, muy amables, donde quiera que se encuentren escuchándonos en esta tarde. Los saludamos cordialmente, les deseamos una buena tarde también. Gracias a toda la gente que está pendiente siempre de nuestro espacio romántico, de nuestro espacio para recordar canciones, grupos de que nos vienen a la memoria de buenas épocas. Aquí está entonces Extravío de los Tres Reyes. Es un bonito tema también para seguir compartiendo memorias musicales con todos nuestros oyentes. Saludo para la gente que le gusta bastante la música, que le hace al requinto, que le hace a la guitarra de igual manera, y por supuesto tenemos buenas canciones a través de La Ecológica.

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1: Bueno, y ahí estamos escuchando entonces la música de los Tres Reyes, ya llegando a la parte final de nuestro acompañamiento musical de Memorias Musicales. Hoy recordando pues a esta buena agrupación que hizo del amor un sentimiento con armoniosas voces de los Tres Reyes, está este trío mexicano que dejó una huella profunda en la música romántica, en el bolero, con esas voces armoniosas, con esas guitarras excelentes y especialmente pues el requinto maravilloso que parece hablar directamente al corazón. Son canciones que nos recuerdan que la buena música nunca pasa de moda, simplemente se convierte en un bonito recuerdo, en nostalgia y en parte de nuestras propias historias que marcaron generaciones también. Aquí estuvimos con Memorias Musicales, escuchando lo mejor del trío Los Tres Reyes. Vamos ya finalizando, lo vamos a hacer con esta canción, Qué Impaciencia. Es un tema musical de 1964 con su álbum La Colección del Siglo. Aquí está esta canción y más adelante otro buen tema que titula En tu almohada. Así finalizamos Memorias Musicales en esta oportunidad con el buen bolero, con la buena música de tríos. Saludamos a todas las generaciones, a toda la gente que gusta de esta música. Gracias por estar con la Ecológica de Colombia en Memorias Musicales y Mundo Crossover. Con muchísimo gusto, hasta este momento les acompañó Luz Dari Vallejo.

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1: Las 4 y 5 minutos. ¡Let's go!
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Nos conectamos en la hora de la tarde con el espacio radial Full Frecuencia a través de Verde Estéreo 104.3 en este jueves, antes al fin de semana, 27 días del mes de agosto del año 2026, 4 de la tarde con 10 minutos. De esta manera les enviamos ese saludo cordial de bienvenida para que ustedes se puedan conectar con nosotros, puedan seguir disfrutando de las diferentes canciones, éxitos musicales a través de la radio estación. Con mucho gusto nos motivamos junto a nuestra amable audiencia, quien está activa, trabajando, laborando, realizando diferentes actividades a través de las diferentes canciones, motivándose con Verde Estéreo. Hasta las 6 de la tarde los acompañamos con información importante, buen entretenimiento, excelente música para todos quienes en esta tarde nos acompañan. Con mucho gusto, quien los estará acompañando a través de esta programación, mi nombre, Berta Mirama, les da la más cordial de la bienvenida. Tenemos los éxitos de Los Duques para iniciar este espacio radial, motivándolos a todos ustedes. Bienvenidos, bienvenidas.

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0: Solo Dios entiende el dolor que sentimos por tu partida. Madre querida, para el mundo te has ido, pero para tus seres queridos vivirás eternamente en nuestros corazones. Tú, Señor, nos diste su noble compañía por muchos años. Tú no la quitaste. Que se cumpla tu santa voluntad.
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0: Funeraria San Pedro del municipio de Hualmatán informa el sensible fallecimiento de quien en vida fue la señora María Jaele Chalacane Trejos, su esposo José Braudelino Yamá, sus hijos Pastora Alicia Chalacán, Manuel Antonio, Pedro Pablo, María del Carmen, Teresita de Jesús, Ana Lucía y Luis Fernando Yamá Chalacán, sus nietos, bisnietos, yerno, nueras, sus hermanos, José María, Manuel María, José Francisco, José Félix, Segundo Moisés y María Graciela Chalacán, sobrinos y demás familiares. Invitan a la velación de sus restos mortales en su casa de habitación ubicada en el corregimiento de Cuatis, sector Yalé. Sus funerales se realizarán el día sábado 29 de agosto a las 2 de la tarde en la parroquia Nuestra Señora de Rosario del municipio de Hualmatán, luego el traslado al cementerio local. Para acompañar a estos actos de fe y piedad cristiana, se anticipan agradecimientos.
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0: Dios de bondad y misericordia, después de cumplir su misión terrenal, nos abriga la esperanza de que la reciba en el premio del descanso eterno. Nos entregaste una madre especial. Los dones que tú le asignaste los compartió con dignidad. Su trabajo, su amor, respeto, responsabilidad y amistad son bondades que las recordaremos por siempre. Descansa en paz.
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0: Descansó en la paz del Creador, quien en vida fue la señora María Jaele Chalacán, su esposo José Braudelino Yamá, sus hijos Pastora Alicia Chalacán, Manuel Antonio, Pedro Pablo, María del Carmen, Teresita de Jesús, Ana Lucía y Luis Fernando Yamá Chalacán, sus nietos, bisnietos, sus nueras, yernos, sus hermanos, José María, Manuel María, José Francisco, José Félix, Segundo Moisés y María Graciela Chalacán. Sus sobrinos y demás familiares invitan a la velación de sus restos mortales en su casa de habitación ubicada en el corregimiento de Cuatis, sector Yalé, municipio de Hualmatán. Sus funerales se realizarán el día sábado 29 de agosto a las 2 de la tarde en la parroquia Nuestra Señora de Rosario de Hualmatán. Se informa a familiares y amigos que el día viernes 28 de agosto habrá celebración de la palabra a las 6 de la tarde en la Casa del Duelo. Para acompañar a la familia a estos actos de fe y piedad cristiana, se anticipan agradecimientos.

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Tenemos estas informaciones e invitaciones especiales para todos ustedes. Mucha atención. La este Señor de los Milagros, en coordinación con la EPS Emsanar, está invitando a la brigada de toma de mamografías a todas las mujeres de 50 a 65 años de edad afiliadas a esta EPS a que se tomen la mamografía como medio de prevención del cáncer de mama. Recuerde, la mamografía se la toma cada 2 años y previene un cáncer de mama. Esta jornada se lleva a cabo el día viernes 28 de agosto en las instalaciones de la S Señor de los Milagros, en horario de 9 de la mañana a 5 de la tarde. Ahí está esta invitación cordial para que puedan asistir a esta brigada de toma de mamografías en las instalaciones de la S Señor de los Milagros en el municipio de Hualmatán. La administración municipal se permite informar a los propietarios y tenederos de perros, gatos y demás animales de compañía residentes en el barrio San José, especialmente a quienes se encuentran en cercanía del estadio municipal, que se está adelantando un proceso de eliminación y control de plagas en dicho escenario. Por tal motivo, se solicita a la comunidad mantener especial vigilancia sobre sus mascotas y evitar que ingresen al estadio municipal o permanezcan dentro de las áreas intervenidas durante un periodo aproximado de 1 mes, con el fin de prevenir posibles intoxicaciones o afectaciones derivadas de los productos utilizados durante este proceso. Tenemos estas recomendaciones importantes para que las tengan muy en cuenta. Mantenga sus mascotas bajo vigilancia y evite que ingresen al estadio municipal durante el periodo indicado. No permita que sus animales consuman alimentos, agua u otros elementos que puedan encontrarse dentro o alrededor del área intervenida. Evite que las mascotas deambulen libremente por los alrededores del escenario deportivo. Como medida preventiva, se recomienda a los propietarios tener disponible carbón activado para su eventual utilización únicamente bajo orientación de un profesional veterinario. En caso de observar signos o comportamientos inusuales en sus mascotas, comuníquese inmediatamente a través del número celular 323-343-5947 y solicite orientación profesional. La prevención es responsabilidad de todos. Agradecemos a los habitantes del barrio San José su colaboración y compromiso con el cuidado y bienestar de sus mascotas durante el desarrollo de estas actividades. Este es el mensaje importante que transmite Secretaría de Gobierno.

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Y este viernes 28 de agosto, en Tarde de Talentos, desde el municipio de Huachucal, Nariño, estará presente Jessica Inguilán con todo su talento musical a partir de las 2 de la tarde. Así que ahí les queda la invitación para que ustedes puedan escuchar estos excelentes talentos que también llegan desde otros municipios. Y en esta ocasión estarán visitando desde Huachucal, Nariño, la excelente voz de Jessica Inguilán. 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

0: de jueves para seguir escuchando las diferentes canciones. Aquí traemos la canción, el éxito musical de Armonía 10. No supiste valorar mi amor. Así lleva como título esta muy buena canción. A través de Verde Stereo 104.3 le damos paso a esta excelente petición musical.
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0: Los de
1: misa de honra, Señor, tiempo que no se puede compartir con nuestro Hijo, por su amor, sus sonrisas, sus enseñanzas y por cada recuerdo que permanece para siempre en nuestros corazones. Un año ha pasado desde su partida y aunque nos causa dolor, confiamos en que ahora descansa en tus brazos y que tu alma ha encontrado la paz eterna. Concédenos, Señor, fortaleza para aceptar su partida, consuelo para aliviar nuestras tristezas y fe para comprender que el amor verdadero nunca muere.
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1: Al cumplir un año del sensible fallecimiento de nuestro querido hijo, Eider Adrián Anaguano Chagüesá, sus padres María Alexandra Chagüesá y Germán Anaguano, invitan a la Santa Eucaristía que en su nombre se celebrará el día viernes 28 de agosto a las 5 de la tarde en la parroquia Nuestra Señora de Rosario del municipio de Hualmatán. Agradecemos de corazón su compañía y sus oraciones en memoria de nuestro querido hijo. Fuiste luz, amor y fortaleza en nuestras vidas. Tu huella permanece intacta. Tu voz se vive en nuestro hogar y tu amor nos guía en nuestro diario caminar. Misa de honras en memoria de María Estela Freire Huertas al cumplir 5 meses de su sensible fallecimiento. Eucaristía que se celebrará el día domingo 30 de agosto a las 8 de la mañana en la parroquia Nuestra Señora de Rosario del municipio de Hualmatán. Su esposo, hijos, nietos y demás familiares agradecen profundamente su presencia y sus oraciones.
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1: Las 4:39.
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Rodolfo Aicardi, que esa buena canción, Boquita de Caramelo. Todas las diferentes notas musicales que ingresan a través de la radio estación, aquí de poco a poco las estamos ubicando a través de nuestro sistema principal. Un abrazo cordial para la gente.

algunos informes, invitaciones para todos ustedes y estaremos entrando más adelante en materia musical. El Honorable Consejo del Municipio de Gualmatán extiende una cordial invitación a toda la comunidad gualmatense para que participe activamente en los debates de control político y sesiones programadas durante el presente periodo de sesiones ordinarias del mes de agosto. Para el día viernes 28 de agosto del año en curso, a partir de las 8:30 de la mañana, el debate de control político dirigido a la Secretaría de Cultura y Deportes con el fin de conocer los programas, proyectos, actividades y acciones desarrolladas en beneficio de la cultura, la recreación y el deporte de nuestro municipio. La comunidad podrá seguir la transmisión a través de Facebook Live del Honorable Consejo Municipal de Gualmatán, como también puede asistir presencialmente al recinto del Honorable Consejo Municipal, entendiendo que el control político también es un espacio de participación ciudadana, diálogo y construcción colectiva. Esta es la invitación cordial por parte de Diana Sofía Coral Vallejo, presidente honorable consejo del municipio de Gualmatán. 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Inscripciones, se amplió la inscripción hasta el día 1 de septiembre. Se puede inscribir en la Oficina de Agricultura de la Alcaldía Municipal, presentar fotocopia de la cédula. 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Alcaldía Municipal de Gualmatán y el SENA, trabajando por la formación y el desarrollo rural. Esa es la invitación que extiende Secretaría de Agricultura. Bueno, mucha atención. 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

Bueno, y también les estamos reiterando la invitación para el día de mañana, viernes 28 de agosto, para que usted nos acompañe a través del espacio radial Tarde de Talentos. Recordándoles que estará Jessica Inguilán, talentosa cantante del municipio de Huachucal, Nariño. Se destaca por su versatilidad, carisma y pasión por la música. Su repertorio incluye música popular, cumbia, música bailable y música ecuatoriana, llevando alegría y sentimiento a cada una de sus presentaciones. Un artista nariñense con mucho talento y amor por la música, conquistando al público con cada interpretación. Jessica Inguilán, talento de Huachucal para todo el mundo, estará acompañándonos el día de mañana aquí en Verde Estéreo 104.3 en la programación Tarde de Talentos. 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

Muchas gracias a la gente también que nos está acompañando desde Tejidos Lucerito, ubicada aquí en el barrio El Centro del municipio de Hualmatán, ahí con sus excelentes tejidos en una excelente galería artesanal que tiene Tejidos Lucerito. Siempre nos escuchan todos los días con la buena compañía de Verde Stereo. Desde acá nosotros las motivamos, las acompañamos, les enviamos todas esas buenas notas musicales para que ustedes se motiven junto a nosotros y les rinda muchísimo y le coloquen todo ese amor y toda esa dedicación a esa bonita labor que es el tejido. Un abrazo para la señora Anita Carvajal, que por ahí nos está enviando el sticker, el emoji. Muchas gracias. Un abracito cordial para ustedes. 4:52. Seguimos acompañándolos con todos estos estilos, buenas canciones. 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La programación de la tarde, full frecuencia. Llega con la canción del combo de las estrellas.

0: 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Aquí está esa buena canción, cuando me vaya. 4:56 PM. Saludos cordiales por acá para la gente que nos está escuchando desde Pan Dorado, en el barrio La Unión, aquí en el municipio de Gualmatana, y solicitándonos algún temita de Los Conquistadores. Pues le vamos a ubicar el que estuvo por ahí en tendencia, ¿no? El Zixe. Este tema rumberísimo, ese tema sabroso, para que usted siga disfrutando de la programación, se motive también con este ritmo musical de este jueves antesala al fin de semana. Para todo el equipo de Pan Dorado en el barrio La Unión, saludos cordiales y muchas gracias también por sintonizarnos, por preferirnos y por estar muy atentos a este espacio radial.
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0: También saludo respectivo, están a full sintonía, de full frecuencia, desde Taller Alex Motors, aquí en Gualmatán. Para todo el equipo de trabajo, ahí en Taller Alex Motors, saludo cordial también a través de la Ecológica de Colombia, Verde Estéreo. Le colocamos el ambiente, le colocamos toda la alegría respectiva esta tarde, porque aquí llegan los éxitos. Llegan los éxitos que usted sugiere a través del 315-268-8961. Así que completico este tema musical de Los Conquistadores.

0: Bueno, y ahí se disfrutaron muchísimo este buen ritmo musical que estuvimos ubicando en ese momento. Gracias por estar súper atentos. Por acá también nos llega este mensaje desde el corregimiento de José María Hernández, ubicando más de este ritmo musical, de este género, el cual es el ritmo o el sabor ecuatoriano, ¿no? Bueno, vamos a ver más adelantico si ya les ubicamos también alguito de María de Los Ángeles o Azucena y Mara. Por acá vamos a rectificar bien el mensaje que ustedes nos dejan a través de la radio estación. Y este ritmo, ese sabor también se lo disfrutaron muchísimo, se lo gozaron, se lo bailaron ahí en Taller Alex Motors. Un abrazo cordial para ustedes, muchas gracias. 5:03 p.m. Se les vamos a compartir por acá una pequeña pauta comercial y ya nos conectamos más adelante con más de la buena música en la ecológica de Colombia.
1: 5:03 p.m. Atención, Gualmatán. 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

Son las 5 de la tarde con 10 minutos, 5 con 10 minutos. Ya estamos dentro de la segunda hora de la programación de esta tarde. Vamos por acá con estas invitaciones, mensajes importantes. La banda Escuela Colombia sale de serenata este sábado 29 de agosto a partir de las 5 de la tarde. Recorreremos los principales barrios de nuestro municipio, llevando nuestra música y alegría. Los invitamos a disfrutar de nuestras serenatas, a acompañarnos y a contribuir con lo que nazca de su corazón para nuestro viaje a Paipa. Cada granito de arena cuenta y nos acerca un poquito más a este gran sueño. Gracias por apoyar a nuestra banda Escuela Colombia. Única serenata el día sábado 29 de agosto a partir de las 5 de la tarde. Los jóvenes salen a recorrer los barrios de aquí del municipio de Gualbatán, llevando esa bonita música, esas excelentes melodías, con mucha alegría para todo el municipio y para toda la gente que quiera colaborarles, quiera acompañarles, quiera contribuir con lo que de verdad le nazca en su corazón para el viaje a Paipa. Así que ahí les queda la invitación cordial. Salen con esa serenata el día sábado 29 de agosto a partir de las 5 de la tarde. San Francisco de Asís, alma piadosa que en vida socorriste a los menos afortunados. O tú, San Francisco de Asís, que alcanzaste la dicha de nuestro Señor Jesucristo. Hoy, hincados ante tu presencia, pedimos clemencia, que nos concedas esa espiritualidad tuya y nos ayudes a alcanzar la serenidad que solo da el reino de los cielos. Amén. Los fiesteros de San Francisco de Asís, de la parroquia Nuestra Señora de Rosario del municipio de Gualmatán, invitamos a todos los devotos y comunidad en general a participar de la fiesta de San Francisco de Asís los días sábado 3 de octubre, celebración eucarística de vísperas a las 5 de la tarde. El día domingo 4 de octubre, celebración de la Eucaristía de fiesta a las 10 de la mañana. Solicitamos de su valioso aporte o cuota que se estará recibiendo en la emisora Verde Estéreo con el fin de llevar a cabo esta hermosa celebración. San Francisco de Asís es el que nos concede la gracia del pan de cada día. Se estará informando oportunamente con los aportantes el día y la hora para llevar a cabo la reunión de organización de la festividad. Oh Señor, hazme un instrumento de tu paz, donde hay odio, que lleve yo el amor, donde haya ofensa, que lleve yo el perdón, donde haya discordia, que lleve yo la unión. Invitados todos a participar de la fiesta de San Francisco de Asís de la parroquia del municipio de Guadalajara.

Bueno, por acá queremos recordarles también, queremos recordarles esta invitación muy importante que traemos para todos los radioescuchas de la Ecológica de Colombia y desde hasta donde logramos entrar con las ondas sonoras y también a través de internet a la distancia, a través de www.verdeserio.com. Por acá tenemos la canción Juramentos de Jessica Inguilán. Esa excelente voz que se estará presentando el día de mañana aquí en los estudios de Verde Stereo 104.3, viernes 28 de agosto, tarde de talentos, desde las 2 de la tarde. Jessica Inguilán, talentosa cantante del municipio de Huachucal, Nariño. Se destaca por su versatilidad, carisma y pasión por la música. Su repertorio incluye música popular, cumbia, música bailable y música ecuatoriana, llevando alegría y sentimiento a cada una de sus representaciones. Un artista nariñense con mucho talento y bastante amor por la música, conquistando al público con cada interpretación. Jessica Inguilán, talento de Huachucal para todo el mundo. Me están acompañando el día de mañana en Tarde de Talentos. 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El día de mañana en Tarde de Talentos, esta bonita voz desde el municipio de Huachucal, Nariño, Jessica Inguilán. Vamos a invitarlos a escuchar esa muy buena canción que tenemos programado por acá a través del sistema principal, titulada Juramentos.

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1: Solo Dios entiende el dolor que sentimos por tu partida. Madre querida, para el mundo te has ido, pero para tus seres queridos vivirás eternamente en nuestros corazones. Tu Señor nos diste su noble compañía por muchos años. Tú no la quitaste. Que se cumpla tu santa voluntad. Funeraria San Pedro del municipio de Hualmatán informa el sensible fallecimiento de quien en vida fue la señora María Jaele Echalacán Trejo, su esposo José Braudelino Yamá, sus hijos Pastora Alicia Chalacán, Manuel Antonio, Pedro Pablo, María del Carmen, Teresita de Jesús, Ana Lucía y Luis Fernando Yamá Chalacán, sus nietos, bisnietos, yerno, nueras, sus hermanos José María, Manuel María, José Francisco, José Félix, segundo Moisés y María Graciela Chalacán. Sobrinos y demás familiares invitan a la velación de sus restos mortales en su casa de habitación ubicada en el corregimiento de Cuatis, sector Yalé. Sus funerales se realizarán el día sábado 29 de agosto a las 2 de la tarde en la parroquia Nuestra Señora de Rosario del municipio de Hualmatán, luego el traslado al cementerio local. Por acompañar a estos actos de fe se anticipan agradecimientos.

0: con lo mejor de este mix de la buena música. Aquí estamos con estas buenas canciones de DJ Andy Palacios. Las sugerencias musicales a través de la Ecológica de Colombia, Verde Estéreo 104.3. Con todo el gusto, activados con este repertorio. Saluditos cordiales para toda la gente del corregimiento de Cuatis. Los dejamos con una pequeña pauta comercial.
1: Las 5 y 31 minutos.
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0: 27 de agosto tenemos los saludos, los mensajes de cumpleaños para todos quienes en este día tan importante se encuentran alcanzando un año más de vida. Bueno, el saludo de felicitaciones es para Lisette Alexandra Coral. Nos escucha en la vereda Santo Domingo del municipio del Contadero. Este mensaje, estas palabras de parte de sus padres, de parte de su hermanita Allison, que la quieren muchísimo, que Dios y la Virgen Santísima la bendigan y la protejan siempre en su diario caminar. Mil felicitaciones. Abrazo cordial para nuestra cumpleañera en este 27 de agosto, para Lisette Alexandra Coral. ¡Feliz cumpleaños! Tus padres se te aprecian muchísimo. Siempre van a estar contigo en las buenas y en las malas. Tu hermanita te quiere con todo su corazón y te desea lo mejor del mundo. Le piden a Dios Todopoderoso que tus metas, tus sueños, tus anhelos se hagan realidad, que la Virgen Santísima siempre te proteja y te cobije con su santísimo manto, te guíe por el buen camino y siga siendo esa persona tan importante en sus vidas. Felicitaciones, Lisette Alexandra Coral, en Santo Domingo, municipio del Contadero. ¡Feliz cumpleaños! Y que hoy, que este día, lluevan muchísimos regalos. Esos regalos que llegan al corazón, de esos regalos que realmente valen la pena. La unión familiar, el cariño, la alegría y todo ese correspondiente acompañamiento de sus familiares. ¡Feliz cumpleaños! Con mucho gusto por acá, la tarjeta musical que nos habían solicitado. Mi mejor regalo de Yelsi.
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Vamos ingresando a los últimos 15 minutos de acompañamiento. Gracias a la gente que está con nosotros, participando de la programación, escuchando Verde Stereo desde Huachuca, Nariño. Ahí está nuestro gran amigo Andrés, DJ Producer.

ordinarias del mes de agosto. Para el día viernes 28 de agosto, a partir de las 8:30 de la mañana, el debate de control político dirigido a la Secretaría de Cultura y Deportes, con el fin de conocer los programas, proyectos, actividades y acciones desarrolladas en beneficio de la cultura, la recreación y el deporte en nuestro municipio. La comunidad podrá seguir la transmisión a través de Facebook Live del Honorable Consejo Municipal de Hualmatán, o también puede asistir presencialmente al recinto del Honorable Consejo Municipal, entendiendo que el control político también es un espacio de participación ciudadana, diálogo y construcción colectiva. Es la invitación por parte de Diana Sofía Coral Vallejo, presidente honorable consejo del municipio de Hualmatán. 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Hay este mensaje para tenerlo muy en cuenta por parte de la Dirección Local de Salud aquí de nuestro municipio de Hualmatán. Cabe resaltar las invitaciones cordiales que traemos para todos quienes siguen todavía en la sintonía de la Ecológica de Colombia. Recuerde el día de mañana, viernes 28 de agosto, tarde de talentos. Desde el municipio de Huachucal nos estará acompañando Jessica Inguilán, talentosa cantante del municipio de Huachucal, Nariño. Se destaca por su versatilidad, carisma y pasión por la música. Su repertorio incluye música popular, cumbia, música bailable y música ecuatoriana, llevando alegría y bastante sentimiento a cada una de sus presentaciones. Una artista nariñense con mucho talento y bastante amor por la música, conquistando al público con cada interpretación. Jessica Inguilán, talento del municipio de Huachucal para todo el mundo, estará el día de mañana a partir de las 2 de la tarde a través de los estudios de Verde Estéreo. 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

0: conectarnos con otro de los ritmos y estilos musicales que todavía tenemos ubicado por acá a través del sistema principal. ¿Y por qué no ese sentimiento vallenato en este jueves?
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0: Están los vallenateros de la tarde. Es a quien le encanta esa buena canción, Tres noches de Sagitario. Vamos, escuchémosla completita, esa muy buena canción, a través de esta programación de dos horas de buen acompañamiento, full frecuencia.

Dios de bondad y misericordia, después de cumplir su misión terrenal, nos abriga la esperanza de que la recibes en el premio del descanso eterno. Nos entregaste una madre especial. Los dones que tú le asignaste los compartió con dignidad. Su trabajo, su amor, respeto, responsabilidad y amistad son bondades que las recordaremos por siempre. Descansa en paz. Descansó en la paz del Creador, quien en vida fue la señora María Jael Chalacán, su esposo José Braudelino Llamá, sus hijos Pastora Alicia Chalacán, Manuel Antonio, Pedro Pablo, María del Carmen, Teresita de Jesús, Ana Lucía y Luis Fernando Llamá Chalacán, sus nietos, bisnietos, sus nueras, yerno, sus hermanos José María, Manuel María, José Francisco, José Félix, Segundo Moisés y María Graciela Chalacán, sus sobrinos y demás familiares. Invitan a la velación de sus restos mortales en su casa de habitación ubicada en el corregimiento de Cuates, sector Yalé, municipio de Hualmatán. Sus funerales se realizarán el día sábado 29 de agosto a las 2 de la tarde en la parroquia Nuestra Señora de Rosario del municipio de Hualmatán. Se informa a familiares y amigos que el día viernes 28 de agosto habrá celebración de la palabra a las 6 de la tarde en la Casa del Duelo. Por acompañar a la familia a estos actos de fe y piedad cristiana, se anticipan agradecimientos. Dios, por...

0: La paz de la naturaleza debe invadir nuestro ser.
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2: Sí, señores, y con esa buena canción de Rodolfo Icardi y su típica, vamos cerrando la programación de esta tarde, agradeciéndoles a todos y cada uno de ustedes su amable sintonía. Está el sitio musical Amor por Computadora en pleno siglo XX. Con mucho gusto, quien los acompañó hasta este punto de hora, mi nombre, Berta Mirama, les agradece toda su sintonía prestada. Chao, chao, nos vemos.

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3: Las 6:02.
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0: las 6 y 5 minutos.
1: A partir de este momento, comienza el informativo de la salud, con notas y comentarios de prestigiosos profesionales del Centro de Medicinas Alternativas Naturexa. Bienvenidos.
2: Amigos, saludo muy importante, muy especial para todos y cada uno de ustedes a nombre de Naturexa y su grupo de especialistas. Seguimos hablando de lo importante, definitivamente, que es tomar hoy en día como un buen hábito el colágeno hidrolizado marino para nuestra salud, ya que combate más de 300 enfermedades y problemas de salud. Y algo muy importante es que le aporta todos los nutrientes, vitaminas, minerales, oligoelementos y aminoácidos que nuestro cuerpo requiere. Y estamos hablando principalmente también de cómo frenar el envejecimiento prematuro y cómo nosotros llevar el envejecimiento, que a todos diariamente el reloj nos corre por igual, estamos envejeciendo, y envejecer de una manera y de una forma saludable y evitar problemas de salud, principalmente a nivel de las articulaciones, a nivel del cuerpo, del organismo, y principalmente también el envejecimiento cutáneo. Hay que saber que el envejecimiento cutáneo, estimados oyentes, es definido clínicamente como una pérdida de la elasticidad y del tejido, y también esta pérdida de la capacidad de recuperar su estado inicial después de un deterioro de la piel. Un cambio de la textura de la piel puede presentarse en la medida que vamos envejeciendo, puede tornarse la piel con un espesamiento o con un adelgazamiento, y atención, la aparición de anomalías superficiales, que son pequeños vasos sanguíneos en la piel, manchas oscuras, pecas, arrugas, líneas de expresión profundas, pues ahí directamente la piel nos está hablando. Y estas características de envejecimiento también se pueden acrecentar cuando hay flacidez, arrugas y todo tipo de manchas. Entonces, recuerden que hay personas que envejecen también prematuramente, personas que tienen de pronto 40, 50, 45 años de edad o menos, y se ven 10, 15 años mayor a comparación de otros familiares de la misma edad, o incluso los amigos de escuela, de colegio como tal, de universidad. Y todo esto es porque jamás en la vida posiblemente la persona ha tomado una vitamina, un colágeno, que le aporte los nutrientes y que le mantenga una piel sana. Ahora, hay algo muy importante, es que también se presenta el envejecimiento articular, y es cuando las articulaciones se empiezan a deteriorar aceleradamente, se empiezan a presentar todo tipo de dolores, cansancio, agotamiento, calambres, desgarres, lesiones, y aparece la artrosis, aparece la artritis, aparece el reumatismo, y aparecen estas enfermedades a nivel del sistema muscular y óseo, y van complicando nuestra vida. Hay algo que se llama el envejecimiento extrínseco, ¿correcto? Y el envejecimiento intrínseco. Pero algo muy importante es lo siguiente: el envejecimiento extrínseco es un conjunto de factores que aceleran el envejecimiento natural, como la exposición a los rayos UV, o sea, estar al sol y no utilizar protección solar o protector. Esto como primer lugar. También el abuso del tabaco o el cigarrillo y del trago o del licor. Las carencias hormonales, ejemplo, las señoras que están en la etapa de la menopausia, la alimentación desbalanceada con radicales libres y falta de consumo de ácidos grasos esenciales. Una rutina adecuada de cuidado que incluya el uso de protectores solares, consumo de antioxidantes que vienen directamente en nuestro colágeno hidrolizado marino, con fuentes ricas en vitamina C y E, junto al aporte de minerales importantes que también trae, van a dar una regeneración del cuerpo y del organismo, y nuestros tendones, ligamentos, músculos, cartílagos y la piel nos lo va a agradecer, el cabello y las uñas. Ahora, recordemos que junto al aporte de estos minerales y de estas vitaminas viene incluida la biotina, y esto directamente, esta vitamina especialmente participa en la regeneración tisular y la protección contra el estrés oxidativo, previniendo la flacidez y los signos visibles del envejecimiento. Cuando usted toma nuestro colágeno hidrolizado marino, va a tener aportes muy importantes de aminoácidos que van a producir de una forma natural directamente una suplementación, aumenta la capacidad de la síntesis y optimizamos la producción de colágeno estructural fundamental para combatir los problemas de luminosidad, ¿no? Los problemas de elasticidad, de firmeza, de arrugas y también de problemas de envejecimiento de la piel. Esa piel cansada, agotada, envejecida, como decaído, eso se va quitando y eliminando junto con los otros beneficios que nuestro colágeno hidrolizado marino le da a cada uno de ustedes para que ustedes combatan estos problemas, empiecen a frenar el envejecimiento prematuro y mejoren su calidad de vida.
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1: Esperamos que este programa haya sido de su agrado. 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Hasta una próxima oportunidad. Las 6:13.
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5: Las 6 y 21 minutos.
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0: es una cosa lo más hermoso, sembrar flores, y sabe ser bien bonito cuando están florecidas.
1: Invitar a la gente, siembren flores, que es lindo, es un pasatiempo hermoso, uno se desestresa, entonces es algo muy lindo, siembren flores.
2: ¿Cuál es el balcón florido? Yo lo peleo, es cuatis, la verdad, en todas las casas que están por esos caminos, esos callejones, tienen flores, afuera, no adentro.
3: Todos las invito a toda nuestra comunidad de Gualmatán, que sembremos las maticas, que las cuidemos y que adornemos nuestros balcones. 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
2: ¿Qué debemos de hacer aquí? Vea, enaltecer nuestras fiestas de enero, nuestro Gualmatán.
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6: 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Qué lástima, ya sin cariño. Quizás un rencor sordo transite por mis venas, pero es que en la senda optimista de mi vida se cruzó la sombra de una mentira. Mi guitarra te cantaba y mi voz se apagaba en tus cabellos. 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

alguna vez en tu senda el vino del dolor te hace llorar, ruega a Dios que no sea porque te hayan mentido, que no se marchiten tus ojos con el llanto asombrado de ver la realidad, esa realidad cruel que cerró mi corazón, que me hizo tanto daño, que me dio tanto dolor. 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Qué triste sentirse herido por el solo hecho de haber aguantado de pie.

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0: 6:38.
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5: Las 6 y 51 minutos.
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Pero cuando estamos en la oscuridad espiritual, ni siquiera sabemos en qué hemos caído. 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

0: Las 7 y un minuto.
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